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1: En la Liga Española, el Español de Barcelona le ganó 2-0 al Athletic Club de Bilbao, mientras que el Villarreal no pudo en casa y perdió contra el Sevilla 3-2 en un partido clave para el equipo de Sevilla. El Alavés, por su parte, le apedreó y le abolló la corona al Fútbol Club Barcelona al derrotarlo 1-0, mientras que el Getafe le metió 3-1 al equipo del Mallorca. La jornada va a continuar durante este jueves con el Real Madrid Oviedo, el Girona Real Sociedad y el Valencia contra el Rayo Vallecano. El Fútbol Club Barcelona ya es campeón con 91 puntos, pero lo que se está definiendo en esta liga son los puestos clasificatorios a la UEFA y a la UEFA Europa League y a la UEFA Conference League. Por el momento, el Real Madrid, el Villarreal, el Atlético de Madrid y el Betis están clasificados a la Champions, a la UEFA Champions League el Celta y a la UEFA Conference League está clasificado el Getafe. Mientras que en el tema del descenso, hasta el momento el Levante, Girona y el Oviedo están prácticamente descendidos y muy cerca con 39 puntos. Están el Mallorca y el Elche tratando de no caer al puesto que por el momento le pertenece al Levante, que sí está perdiendo la categoría. El técnico de comunicaciones, Marco Antonio el Fantasma Figueroa, tiene un contrato vigente con el equipo crema. Sin embargo, desde El Salvador llega el fuerte rumor que el Alianza FC podría estar interesado en los servicios del entrenador chileno. Por el momento todo es un rumor, pero el Fantasma Figueroa, técnico de los cremas, suena para dirigir en El Salvador.

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10: Es la hora 18:20.
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10: Es la hora 18:21.

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1: Es la hora 18:26 minutos.

0: Es la hora 18:33 minutos.
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0: Es la hora 18:37 minutos.

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2: Es la hora 19, 40 minutos.
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1: Es la hora 19:44 minutos.

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1: Es la hora 19:49 minutos.
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4: Esta hora es 54 minutos.

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1: Es la hora 20, 9 minutos.

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1: Es la hora 20, 12 minutos.
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1: Es la hora 20:26 minutos.

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2: Es la hora 20, 41 minutos.

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3: Es la hora 20:49 minutos.
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1: Es la hora 21, 17 minutos.
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1: Es la hora 22:18.
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0: Amigos, ¿qué tal? Muy buenos días. Qué gusto, placer saludarles al nombre de los chicos de Voy a Pasármela Bien en esta mañana hermosa, bastante fría, por cierto. Es parte de la variedad de lo que es el clima. Estamos viviendo este viernes, antesala otro fin de semana, en este 15 de mayo 2026. Dieter, buenos días. Qué gusto tenerte una vez más acá en cabina de Estéreo Hits 96.7 y hoy a Radio 92.3 con Voy a Pasármela Bien.
1: Muy buenos días. ¿Cómo se encuentran el día de hoy? Espero que todo lo que hagan y se propongan esta semana y este fin de semana les salga estupendo, les salga perfecto. Primero Dios, todo lo que hagan les salga bien. Buenos días, ¿cómo están? Recuerden que vamos a estar 120 minutos con ustedes dándoles un poquito de alegría y para que ustedes tengan una energía estupenda el día de hoy.

0: Amigos, ¿qué tal? Buenos días, como si nada, han pasado 12 minutos han pasado de las 6 de la mañana en este viernes, antes al otro fin de semana, como si nada. Estamos ya llegando a lo que es la primera quincena de este mayo. Sin lugar a duda, para muchos se les va a alegrar la billetera, se les va a alegrar mucho el bolsillo también, porque ya estarán recibiendo su primera quincena del mes de mayo. Y por supuesto, comentarles que estamos ya en recta final de lo que es el evento más importante de Guatemala, como lo es el Medio Maratón Internacional de Cobán, que está programado para este 31 de mayo en horas de la mañana, tipo 6:30 de la mañana estará saliendo la competencia. Pero previo a todo ello, también es importante darles a conocer que el 30 de mayo habrá un desfile recorriendo toda la principal de la ciudad de Cobán, desde Plaza Magdalena hasta llegar al Parque Central de esta bella ciudad de Cobán, Alta Verapaz. Vive la emoción del deporte, 50 años del Medio Maratón Internacional de Cobán.
1: También recuerden que hay que estar presentes siempre a las competencias internacionales de Guatemala, porque es muy importante ver cómo la gente participa, se ejercita, y también para emocionar a los demás turistas, ya que es una emoción el medio maratón. No cualquier persona va a venir a ver solo a quién corre, van a venir a ver qué pasa en un medio maratón en Guatemala.

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0: Amigos, ¿qué tal? Buenos días, buenos días. 6 de la mañana con 21 minutos. Voy a pasármela bien en este viernes 15 de mayo 2026. Mañana fresca la que estamos viviendo. Para todas las personas que se movilizan en diferentes puntos a nivel territorio, a nivel departamento de Alta Verapaz, todo con medida, nada con exceso, por favor, porque es importante cuidar la vida, tanto la suya como de las personas que lo acompañan en esta linda mañana, que sin lugar a duda, preparándose para vaya ir ya a trabajar, ¿no lo cree, compañero?
1: Hay que estar siempre con precaución, no hay que ir siempre rápido, no, hay que cuidarnos, hay que cuidar a los demás, cuidar a nuestros hijos, a personas que no conocemos también, hay que ir siempre con precaución. También el día de hoy se pronostica que va a haber sol, así que por favor estar siempre con su con su sombrita, protector solar o lo que les ayude para evitar el sol, ya que va a estar muy fuerte.

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1: Buenos días. ¿Qué tal amanecieron, mis amigos? Tenemos una nota muy importante. A 26 días de arrancar el Mundial de Fútbol, donde son las tres sedes que hemos venido mencionando a lo largo de todos estos días, como si nada, van quedando ya 26 días para dar el banderazo de inauguración del evento más importante del deporte, como lo es la Copa del Mundo, donde hay tres sedes que estarán participando, tanto la de México, Canadá y Estados Unidos. Y de eso vamos a estar hablando a continuación, porque pelotas, así es, pelotas históricas y banderas mundialistas, así será el estreno de Dai Dai de Shakira. Estrenará para este jueves 14 de mayo el esperado videoclip de la canción del Mundial 2026. Sin lugar a dudas, llama mucho la atención. La fiebre del Mundial 2026 ya comenzó en una de las artistas más relacionadas con la historia musical del torneo. Vuelve a tomar protagonismo. Shakira estará oficialmente estrenando este 14 de mayo el videoclip Dai Dai, tema que va a acompañar la próxima Copa del Mundo, ya que ha comenzado a generar expectativas entre millones de fanáticos del fútbol y la música. La propia artista confirmó en sus redes sociales que el lanzamiento será programado para este jueves 8 de la noche, hora de Guatemala.
2: También para informarles que será a las 6 de la tarde en Guatemala. También hay que los seguidores ya cuentan las horas para descubrir por completo una producción que promete convertirse en uno de los himnos más importantes rumbo al Mundial 2026. Uno de los detalles que más llamó la atención desde los adelantos publicados por Shakira es la cantidad de referencias visuales relacionadas con mundiales anteriores, donde la colombiana dejó huella musical. Mientras suena el coro principal de Dai Dai, dentro de la escenografía aparecen cuatro balones históricos utilizados en distintas copas del mundo. El videoclip incluye las pelotas oficiales de Alemania 2006, Sudáfrica 2010 y Brasil 2014, cerrando con el balón oficial de Norteamérica 2026. Para muchos fanáticos se trata de un homenaje directo al legado que Shakira construyó junto a la FIFA durante las últimas dos décadas. La artista participó en Alemania 2006 interpretando Hips Don't Lie. Posteriormente conquistó el mundo con Waka Waka, This Time for Africa. Volvió a ser protagonista en Brasil 2014 con La La La Brasil 2014.
1: Para posteriormente lo que ha hecho Shakira a través de los mundiales, gracias a ello muchos seguidores consideran que la colombiana ya forma parte de la identidad musical de los mundiales. El videoclip también apuesta por transmitirse un mensaje de unión e inclusión. Durante distintas escenas, Shakira aparece acompañada por bailarinas que utilizan uniformes y vestuarios inspirados en las banderas de Argentina, Colombia y Estados Unidos. La mezcla de colores y símbolos buscan representar la diversidad cultural de los países participantes y especialmente en las sedes anfitrionas de México, Estados Unidos y Canadá. Vamos a escuchar el tema de Shakira, mis amigos, en esta linda y hermosa mañana del viernes. Estamos en la antesala a otro fin de semana.

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0: Tu recuerdo de Maluma. Recuerden que estamos en viernes de estreno, lo mejor de la nueva música en Stereo Hits. Como si nada, llegamos a las 6:46.
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0: ¿Qué tal? Buenos días en este viernes, antes al otro fin de semana. Por el momento el ambiente está, Dieter, bastante fresquecito, rico y sabroso, como quien dice, bien se puede hacer uno acompañar de una rica taza de café, cargadito, media cucharada de azúcar, no sé, o tomar algún refresco natural o agüita pura. La verdad que hay varias opciones para poder disfrutar el momento, deleitando uno ya sus primeros alimentos.
1: También un cafecito, un tecito, lo que sea que nos ayude para calmar este ambientecito que está un poquito templadito, no tan caliente, está rico. Entonces ahí para un buen desayunito, ahorita aprovechando que ya vamos a llegar a las 7 de la mañana, un buen desayunito, ahí huevito, frijolito, un platanito así frito, bien rico, con un cafecito, no sé qué, un jugo de naranja, un tecito, lo que mayormente le gusta a todas las personas.
0: Claro, hay tantas opciones al gusto del cliente, como al gusto tenemos la buena música de este viernes de estreno por Estéreo Juicio 96.7, y lo dejamos con más de lo mejor en esta linda y hermosa mañana del viernes.

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1: Amigos, han pasado 13 minutos de las 7 de la mañana. Voy a pasármela bien. Bueno, tenemos un cafecito express. Recién casados asesinados a balazos en Antigua, Guatemala. Bomberos voluntarios acudieron al lugar de la emergencia, en donde vecinos alertaron tras escuchar varias detonaciones de arma de fuego allá en Antigua, Guatemala. La tarde de este 14 de mayo se registró un hecho violento que cobró la vida de dos personas originarias de Jocotenango, Zacatepeques, mientras se conducían a bordo de su vehículo con placas P37-3DNH en la calzada Santa Lucía de la ciudad colonial. Elementos de la octava compañía de bomberos voluntarios fueron destacados al lugar de la emergencia, donde constataron que la pareja ya no tenía signos vitales, por lo que dieron aviso a las respectivas autoridades.
2: Según se indicó, familiares se presentaron en la escena del crimen en la primera calle de la referida calzada para indicar a sus seres queridos. Las víctimas fueron identificadas como Miguel Sánchez, de 35 años, y Yesenia González, de 30 años, quienes habrían contraído matrimonio hace 8 días. De manera preliminar, se informó que la pareja fue emboscada por sujetos a bordo de una motocicleta, quienes se dispararon en varias ocasiones hacia el vehículo. Investigadores de la Policía Nacional Civil investigan varias hipótesis, entre ellas un ataque directo.
1: Los cuerpos de las víctimas serán trasladados a la sede del Instituto Nacional de Ciencias Forenses, INACIF, y posteriormente al Cementerio General de San Lázaro de dicha localidad, previo a ser entregados a sus familiares. Bueno, familiares y pobladores exigen a las autoridades realizar las pesquisas correspondientes para identificar a los responsables, haciendo uso de las cámaras de vigilancia que han sido colocadas en la ciudad colonial. Asimismo, exigen mayor seguridad en el sector ante los crecientes índices de criminalidad en el perímetro de Antigua Guatemala. Estamos en las 7 de la mañana con 15 minutos en Voy a Pasármela Bien en este viernes de estreno.
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Esta mañana está como templadita, riquita, como para tomarnos un cafecito con un pastel. ¿Y qué mejores pasteles que los de Patsy? 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Son las 7:29 minutos.

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0: molesta con el cantante por mentiroso, estúpido e inmaduro. Eso es lo que dice Verónica Castro relacionada a su hijo. Verónica Castro reaccionó con dureza a la reciente negativa de Cristian Castro sobre su supuesto vínculo sentimental con Victoria Cuney. Durante una llamada telefónica en el programa Ventaneando, la actriz y cantante se mostró visiblemente inconforme con la postura de su hijo Cristian, asegurando que la situación la tomó desprevenida y la hizo quedar mal en una posición incómoda ante la familia de la empresaria regiomontana.
1: Verónica Castro relató que la cercanía entre Cristian y Verónica nunca le pareció solo una amistad, señalando que la relación entre ambos parecía más profunda de lo que su hijo admitió públicamente. Enfatizó que conoce a la familia de Cohen desde hace años, lo que grabó su malestar tras el desmentir de Cristian, pues afirma haber quedado mal con los padres de la empresaria. Así es lo que informa Verónica. Verónica Castro defendió el perfil profesional de Victoria Cohen y rechazó definiciones que minimizan la trayectoria de la productora musical. Subrayó que Victoria es una mujer hecha y derecha, capaz y con una sólida carrera. Recalcó que no puedes referirte a ella como una chica o una muchacha, porque es una mujer que ya lo tiene todo y no necesita nada, destacando su independencia y éxito empresarial. Para la actriz, la actitud de Cristian Castro fue un error y expresó que su hijo perdió la oportunidad de vivir una relación valiosa con una mujer de gran nivel.
0: Bueno, eso es lo que se está mencionando a través de redes sociales. Al ser consultada sobre la versión de su hijo, Verónica Castro no pudo ocultar su inconformidad con todo lo que está sucediendo actualmente en la vida de su hijo Cristian Castro. La actriz también manifestó que toda esta controversia afecta a una amistad de varios años con la familia de Victoria, lamentando que esta situación ponga en riesgo una relación que ella considera valiosa. Esto no solo me involucra a mí y a mi hijo, sino que podría terminar con una amistad que yo valoraba toda una vida de ellas. Bueno, eso es lo que está sucediendo en torno de la familia de Verónica Castro y su hijo Cristian Castro. Bueno, mis amigos, como si nada, el tiempo va avanzando rápidamente. Estamos en una mañana bastante fresca acá en la cabecera departamental de la ciudad de Cobán. Pinta para que no vaya a ser calurosa, sino templadita, rico, sabroso para poderla compartir en este viernes antesala, otro fin de semana más. Por supuesto, les quiero comentarles que ya los minutos van transcurriendo. Usted que se dirige a su trabajo, pues vaya tranquilo, tome otras zonas que no estén muy congestionadas por el tránsito vehicular. Eso le hará llegar un poquito tarde. Busquemos alternativas, como le comentaba, que eso es muy, pero muy importante, mis amigos. Recuerden que el tiempo va avanzando. Parte del éxito, la puntualidad es muy importante. Faltan 15 minutos para llegar a la hora 8 en Voy a Pasármela Bien.

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¿Qué tal? Buenos días, mis amigos. Que se la pasen bien en este viernes. Estamos en el viernes de estreno, como si nada. Estamos en las 7 de la mañana con 57 minutos, invitándote para que te puedas inscribir al sorteo de un deliciosísimo y riquísimo pastel Patsy. 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El día del sorteo está programado para el día de mañana, cuando sean las 10 en punto de la mañana. Ahí será el momento donde vamos a descubrir quién es la persona ganadora de este deliciosísimo pastel Patsy, y sobre todo que tendrá la oportunidad de poder deleitarse y compartir con sus seres queridos, que es lo más importante. Mis amigos, como si nada, ya en la recta final de este Voy a Pasármela Bien, en este 15 de mayo para el 2026, como si nada, la semana se fue bastante, bastante rápido. Ya estamos a viernes, a puertas de otro fin de semana, y sobre todo llegando ya a los primeros 15 días del mes de mayo, recta final de esto. Pero bueno, mientras Dios nos dé la oportunidad de seguir compartiendo y disfrutando, pues hay que darle gracias a Dios por el trabajo, por la salud, por la familia, por todo lo que tenemos en nuestro entorno. Sobre todo agradecido con Dios que nos da la oportunidad de poder abrir los ojos en horas de la mañana y saber que estamos despiertos y que podemos conquistar el mundo con esfuerzo, dedicación y sobre todo tener mucho temor a Dios. Se me cuida muchísimo. En controles estuvo el señor César Béjar y en la locución Dieter y Dieguito Salvatierra, quien les desea a cada uno de ustedes buen fin de semana, que se la pasen bien, y están cordialmente invitados para que nos vuelvan a escuchar el próximo lunes cuando sean las 6 de la mañana. Se me cuida muchísimo y siempre nos saludamos y le damos la cordial bienvenida a nuestro compañero de labores, Elión Huila. Buen fin de semana, que se la pasen bien. Hasta la próxima, baby.

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8: La Federación Nacional de Fútbol de Guatemala confirmó que el partido contra la selección de Austria para el 10 de junio se ha cancelado y no se disputará en los Estados Unidos. La FIFA no autorizó que Guatemala jugara un tercer partido, por lo que solo jugará contra Ecuador y la República Checa.
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8: El Manchester City goleó 3-0 al Crystal Palace, con anotaciones de Semenyo, de Marbush y de Savinho. Con este resultado, el equipo de Pep Guardiola mantiene vivas sus aspiraciones por pelear por el título de la Liga Premier de Inglaterra. Hasta el momento, tiene 77 puntos con la misma cantidad de partidos que el Arsenal. Está a solo 2 puntos de alcanzar a los Gunners, a falta de 2 partidos para concluir la Liga Premier inglesa.
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6: Hola, hola, ¿cómo están? Buenos días, 8 de la mañana con 7 minutos, soy Eliun Huila y te acompaño este viernes antesala al fin de semana.
5: Tenemos para ti.
6: Por supuesto, hoy nuevas sugerencias musicales, además de ello tenemos nuevos artistas porque es viernes de estreno.
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Bueno, gente bonita, espero que se la pasen de lo mejor este viernes ahí disfrutando del tráfico. Fíjense ustedes, pero no sé, raro el día de hoy porque hoy salí temprano de la casa y no había tráfico ahí por el Emilio. Muy raro, la verdad. Y es que se hacen unas colas ustedes. De plano, uno de los establecimientos educativos no fueron a trabajar o a estudiar el día de hoy. Bueno, sean bienvenidos. Recuerda que el 4096-8574 está totalmente disponible para que te puedas comunicar conmigo y juntos disfrutar, por supuesto, de este viernesito antesala al fin de semana. 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Iniciamos entonces. ¿Qué te parece si iniciamos con este tema musical que va por nombre Loquita por ti, de Mati González, junto

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0: Es que precisamente el pasado 11 de abril, Tito Nieves visitó Guatemala celebrando los 50 años de trayectoria. Y hoy nos presenta este tema musical, Bailemos, el tema musical que nos trae el día de hoy Tito Nieves, que obviamente marca su sello, ¿no? Porque sabemos cuál es el ritmo musical de él. Pero vamos cambiando un poquito y te voy a ir contando un poquito acerca de qué artistas van a estar durante la inauguración del Mundial 2026. Y es que la Copa del Mundial FIFA 2026 está de vuelta, está a la vuelta de la esquina y promete ser un evento sin precedentes. Y es que por primera vez el torneo no tendrá una, sino tres inauguraciones en los países anfitriones. En este caso es México, Canadá y Estados Unidos, cada una en un día distinto. Esta trilogía de aperturas busca unir a todo el continente bajo un mismo sentimiento, mezclando el deporte por la cultura y la cultura y con los ritmos más pegajosos del momento. Y es para que no te pierdas nada. El día de hoy te voy a resumir así rápidamente los detalles que se repetirán en cada una de las sedes, es decir, la Ciudad de México, Toronto y Los Ángeles. Y es que cada show comenzará exactamente 90 minutos antes de que ruede el balón y en el partido inaugural de esa ciudad. El hilo conductor de los shows será el trofeo del mundial, pero cada país lo representará con un toque cultural único. Y es que cada inauguración tendrá un grupo de artistas que represente a la región. Aunque cambien los artistas en cada ciudad, la idea es demostrar que el fútbol es un ritmo que nos une a todos, sin importar los o las fronteras. Por ejemplo, en la inauguración del Mundial en México va a ser el jueves 11 de junio. El show está para las 11:30 hora local, es decir, Guatemala pues es la misma hora. México será el encargado de encender la mecha de este Mundial. La temática principal será el papel picado. En este arte festivo se llena de color o se llenarán de color las calles mexicanas, reinterpretando el trofeo de la FIFA con artesanía y alegría. ¿Quiénes son los artistas invitados que van a estar en la inauguración de México? Pues va a estar Alejandro Fernández, Belinda, Lila Downs, J Balvin, Danny Ocean, Tila, también Maná, Los Ángeles Azules y por ahí se menciona Shakira. En la inauguración mundial de Canadá va a ser el viernes 12 de junio a las 13:30 horas. Ahí va a estar Alanis Morissette, Michael Bull, Alessia Caro, también estará Jessie Reyes, William Prince y también estará Son Hoy. En el caso de los artistas invitados en Estados Unidos está Katy Perry, Future, Anita, Lisa, Rema y Tila. También estará ella tanto en Canadá como en los Estados Unidos. Pues hay que disfrutar la fiesta del Mundial y por eso nosotros vamos a estar muy pendientes. Pero previo al Mundial vamos a estar también nosotros con toda la alegría aquí en Guatemala, porque Guatemala también tiene la alegría, especialmente Cobán, con los 50 años del medio maratón internacional de Cobán, donde el equipo de Coranorsa Deportes estará llevándoles a todos ustedes detalles. Y aquí se fusionan tanto los locutores de Radio Norte, la Fuerza Grupera, de Noti Noticias, el equipo de Coranorsa Deportes y el staff de Stereo Hits 96.7. Tengo que hacer una pausa comercial, pero no le cambies, ya regreso con más del color de la música. 8 de la mañana con 30 minutos. Increíble cómo pasa el tiempo rapidísimo. Buen provecho para quienes están degustando de un delicioso desayuno. Huevitos. Un huevito estrellado. Con un poquito de frijolito, un quesito y un poquito de plátanos fritos. Ay, qué rico, por si alguien quiere venirme a dejar algo. Voy a la pausa.
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0: El nombre de este tema musical lleva por nombre Mi Ex, 8 de la mañana con 43 minutos. 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Porque hoy es viernes de estreno.
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0: Lleva por nombre ese tema musical tan cara de Noriel. Y es lo más nuevo que tenemos aquí en la Hits.
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Una versión remix nos traen este tema musical, Si te vas, de Paulo Londra junto a Rauma. Sonando aquí en El Color de la Música, un tema musical que ya puedes solicitar al 4096-8574, 9 de la mañana con 2 minutos.

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1: 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Voy a la pausa.
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6: Esta semana, Maluma y Kany García superan 100 millones de streams con Uno Más Uno. Julieta Venegas mantiene tiempos dorados como un favorito en las playlists de Calma, acumulando más de 75 millones de reproducciones. Y Cristian Nodal arrasa con Incompatibles, destacando en el regional pop.

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De la A a la Z. Es el nombre de este tema musical de qué personajes junto a Los Ángeles Azules. Bueno, y te comento un poquito acerca de este, de esta agrupación. Y es que Personajes presenta oficialmente Corazón Ausente, el primer álbum de estudio íntegramente compuesto por canciones propias. Y es que con 14 temas inéditos, la banda argentina abre una nueva etapa artística donde combina la esencia popular de la cumbia con un relato más introspectivo y emocional que atraviesa experiencias de amor, caos, obsesión y crecimiento personal. El disco funciona como una obra conceptual en la que cada canción forma parte de un mismo recorrido emocional a lo largo del álbum. ¿Qué personajes explora sentimientos ligados a las pérdidas, las crisis personales y la reconstrucción interna, dejando como mensaje central la idea de perderse en el amor para encontrarse uno mismo? Interesante, ¿no?, lo que nos traen el día de hoy. Corazón Ausente también marca un salto internacional para la banda gracias a colaboraciones de peso dentro de la música latina. El trabajo incluye la participación de J Balvin en Celosa, Los Ángeles Azules de la A a la Z, de lo que estamos escuchando de fondo, y Santa Fe Clan en la introducción del álbum. Fusionando distintos estilos y culturas musicales con la identidad sonora característica del grupo liderado por Emmanuel Noir. Más allá del éxito popular que la banda construyó a partir de versiones y reversiones virales, este lanzamiento representa un cambio profundo en el cambio artístico de qué personajes. El lanzamiento de Corazones o Corazón Ausente llega acompañado por una nueva gira internacional que llevará a qué personajes a más de 10 ciudades de Europa. Entre las que te puedo mencionar el día de hoy, por ejemplo, Francia, España, Inglaterra, Alemania, Italia, Bélgica, Holanda, Dinamarca, Suecia y Suiza serán algunas de las paradas de una serie de shows que confirma el

0: traigo el día de hoy. Pero ya solitos ellos con este tema musical que ya por nombre se jodió.
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0: 10 de la mañana en punto. Fantasma es el tema musical de 3 AM de este dúo de música urbana, el dúo venezolano. Integrado por los gemelos Rich y Chris. Se dieron a conocer en la palestra musical con canciones como Por Ti, Vuela y más reciente con su álbum Rain City Ball. Que ya suena aquí en El Color de la Música. Bueno, y antes de ir a la pausa comercial, te comento que ya tenemos aquí el segmento tecnológico de Ester en Soluciones en Tecnología. 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Voy a la pausa, no le cambies. 10:03.
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7: La Junta Directiva de Cobán Imperial ha dado a conocer que el técnico Martín García continuará al frente de la institución de Alta Verapaz. El equipo dirigido por García concluyó dentro de los mejores equipos del torneo nacional. A pesar de haber caído en una racha de resultados negativos, el técnico los logró clasificar hacia las instancias finales, donde lamentablemente se quedó en los cuartos de final. Sin embargo, lo mantuvo dentro de los primeros lugares durante la mayor parte del campeonato, incluso siendo líder. Por lo consiguiente, la continuidad de García es prácticamente un hecho en los Príncipes Azules.
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7: Según la Asociación de Jugadores de la MLS, la compensación total de Lionel Messi, el argentino que juega para el Inter Miami para la campaña, asciende a 28.33 millones de dólares. El delantero del Inter se mantiene como el jugador mejor pagado de la MLS por tercer año consecutivo, aunque recibió un aumento significativo en esta campaña. Según los datos que se publicaron, la compensación total de Messi asciende a los 28.33 millones, comparado con los 20.45 del 2025, siendo así el número 10 del Inter Miami el mejor jugador pagado en toda la liga de los Estados Unidos.
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1: Iniciamos con Top Hits, 10 de la mañana con 11 minutos. Hoy es. Hoy es viernes. Viernes y el cuerpo lo sabe. ¿Verdad? Hoy es viernes de música de estreno. Aquí en El Color de la Música, frecuencia 96.7 y 92.3 de Oye Radio. Quiero agradecer para quienes nos están escuchando a través del www.estereohit967.com. Aquí en la zona número 3, ahí está mi buen amigo Jackson Chiquín en Farmavida, escuchando a todo volumen El Color de la Música. También ahí nos está escuchando Paola allá en San Juan Chamelco, que por cierto, ¿dónde está Paola? Este calorcito, ustedes. Y es que para este fin de semana se espera más calor. Hoy vamos a tener una temperatura máxima de 30 grados centígrados. No va a llover, como creen algunos. Así que sean bienvenidos y bienvenidas. Y nos vamos con este de Sean Paul. Y esto que dice: Breast Back.
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Y lo vuelve a hacer Shakira, 10 de la mañana con 24 minutos, presentando este tema musical que lleva apenas 14 horas, un poco más de las 14 horas de haber sido publicado por la propia Shakira en su cuenta oficial de YouTube y todas las plataformas digitales. Die Die junto a Burna Boy, Shakira. Es que el tema oficial más reciente de Shakira para la Copa Mundial es precisamente este tema, Die Die, una colaboración con el artista nigeriano Burna Boy, lanzada para el Mundial de Norteamérica 2026. Y es que a lo largo de su carrera, la cantante colombiana se ha convertido en la voz de 4 torneos mundialistas, acumulando los siguientes éxitos. En el Mundial 2006, Alemania, se recordarán ustedes que interpretó Hips Don't Lie de Bambo durante la ceremonia de clausura con una versión adaptada para el torneo. En el 2010, en el Mundial Sudáfrica, lanzó el icono himno oficial, Waka Waka, esto es África, en español, por si no me entiendes. Y en el 2014, Brasil fue la voz del tema La La La, junto a Carlos Brown, el cual tuvo una popular versión mundialista. Y ahora nos presenta este Mundial 2026, México, Estados Unidos y Canadá. Estrenó el Die Die, un hit mundial que mezcla frases en español, italiano, japonés y francés, cuyas ganancias se destinan a la educación infantil, dijo ella. Es que Shakira, yo creo que por eso es Shakira, ¿no? Ustedes, porque siempre piensa en el prójimo. Y es que lo que se saque, de todo lo que se saque de este tema musical, ya te decía, va a ser destinado a la educación infantil. Bien merecido, Shakira. Hay que apoyar entonces.

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0: Grupo Máximo Grado junto a Jira, con este tema musical que lleva por nombre Bien Jalapeños. Y este tema musical me hace recordar a mi amigo, dice Jackson, a su amigo Lester, porque el muchacho siempre anda bien jalapeño, por no decir bien, ya saben ustedes, va. Un saludo para el licenciado en proceso. El proceso de 5 años como en el primer semestre, pero ahí va el muchacho. Dice que repite los semestres para que se le quede más, dice. Saludos al señor Lester Batten. Y saludos para la Batten Mayor. Desde la mañana con 30 minutos, es momento de hacer una pausa comercial. No le cambies, ya regresamos con más del color de la música. 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Ya regreso con más del color de la música.
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Es que ya iniciamos con la cuenta regresiva de los 50 años del Medio Maratón Internacional de Cobán. Lo bonito de la carrera es que, pues, provoca economía, ¿no? El INGUA tendrá que prepararse, la Policía Nacional Civil, los hoteleros. ¿Será que todos ganan? ¿Qué dicen ustedes? Sería bueno hablar de ese tema, ¿no? Bueno, pues quiero comentarles de que Stereo Hits 96.7 va a tener su especial, obviamente, ¿verdad? Como todos los años. El especial del Medio Maratón Internacional de Cobán empieza e inicia el lunes 25 de mayo con las voces de Efraín García, Daniel Guerra. Pues estaremos también el equipo, el staff de Stereo Hits y Radio Norte. Estará Luis Bautista, Henry Chen, Rosario Santamaría, Dieguito Salvatierra, su servidor el Yunuila, Minor Pacay. Y también se estará sumando el equipo de Noti Noticias, Horacio Q y Jocelyn Zul. Y por supuesto, todo el equipo desde...

Estéreo y Radio Norte y Estéreo Hits se suman para esta competencia deportiva. Son 50 años ustedes. Y es que por ahí ya el señor Humberto Amalem ya está realizando los toques en nuestro set, que es el escenario donde se transmite este especial. Y también vamos a estar en la expo. Es que es una alegría, ustedes, la verdad. Es una semana muy cargada, pero con mucha satisfacción y alegría saber que estaremos acompañándote en estos 50 años. Así que ya sabes. De pronto tengo que hacer una pausa comercial, pero no le cambies. Ya regresamos con más del color de la música por Estéreo Hits 96.7. No le cambies.

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1: Bueno, te tengo varios datos interesantes. 10 de la mañana con 58 minutos. Te comento que en el año de 1928, el ratón más famoso del mundo hizo su debut ante el público. El estudio de Walt Disney estrenó Playing Crazy, el primer cortometraje protagonizado por Mickey Mouse, un personaje que se convertiría en símbolo de la animación y la cultura popular del siglo XX. Aunque sonoro fue hasta Will, ese mismo año, Playing Crazy marcó el nacimiento oficial de un ícono eterno. En 1859 nace Pierre Curie, quien es el físico francés y pionero en el estudio de la radioactividad. Compartió el premio Nobel de Física en el año de 1903 junto a su esposa Marie Curie. Sus investigaciones transformaron la física moderna y abrieron el camino a la medicina nuclear. En el año de 1918, el primer correo aéreo regular. Y es que se inauguró la primera línea del correo postal aéreo del mundo entre Washington y New York, Estados Unidos. Lo que antes tardaría días en tren o diligencia, podía ahora cruzar el cielo en horas, anunciando una nueva hora o era en las comunicaciones. Y por ejemplo, en el año de 1937 nace Madeleine Albright, quien estuvo de 1937 y falleció en el 2022, diplomática checo-estadounidense que en el año de 1997 se convirtió en la primera mujer en ocupar el cargo de Secretaría de Estado de los Estados Unidos. Su vida estuvo marcada en el exilio y la defensa del multilateralismo en la política exterior norteamericana. Tengo otros datos más interesantes. Bueno, te voy a dar este antes de que vayamos a la pausa porque me parece muy, muy, muy interesante. Y es que en el año de 1940 nace McDonald's. La famosa cadena de comida rápida abre su primer restaurante en San Bernardino, en California, en los Estados Unidos. Fundada por los hermanos Dick y Mac McDonald, la empresa revolucionaría la industria de la alimentación y se extendería a más de 100 países. Es que ¿quién no ha comido, no? ¡Qué delis! Tampo pagado.
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1: 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Y con esta buena información, nos vamos a una pausa comercial, no le cambies. 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

0: Nos separan 16 minutos para puntualizar las 12 del mediodía, pero hay más datos interesantes de hoy en la historia. ¿Sabías que en el año de 1963 Gordon Cooper orbita la Tierra? El astronauta estadounidense Gordon Cooper completa 22 órbitas alrededor de la Tierra a bordo de la nave Fight Nate en la última misión tripulada del programa Mercury de la NASA. Su vuelo duró casi 34 horas y fue un hito en la exploración espacial. En el 2002, un día como hoy, el Real Madrid tiene su novena Copa de Europa. El club español conquistó por novena vez en ese entonces la Copa de la Eurocopa del fútbol, consolidando su dominio en el torneo más prestigioso del continente. Esta victoria reforzó la leyenda del club como el más ganador de la historia de la competición. También en el año de 2007 la banda estadounidense Linkin Park lanza su tercer álbum de estudio, que incluye el exitoso sencillo White Give Dawn. El disco marcó una evolución sonora hacia el rock alternativo y alcanzó el número uno en más de 16 países. Y bueno, pues el día de hoy también se conmemora el Día Internacional de la Familia, proclamado por la Organización de las Naciones Unidas en el año de 1993. Este día busca destacar la importancia de la familia como núcleo fundamental de la sociedad. Cada año se enfoca en un tema diferente relacionado con el bienestar familiar a nivel mundial. Y el último dato que te doy, que en un evento astronómico te comento que esta noche puedes ver la luna aproximándose visualmente a Marte en el cielo. Los dos cuerpos aparecen muy aproximados entre sí, formando una escena llamativa que puedes disfrutar a simple vista desde cualquier punto del cielo despejado. Si tienes unos binoculares, úsalos para apreciar con mayor detalle el color rojizo de Marte, contrastando un poco con la luminosidad de la luna. Bueno, gente bonita, voy a la pausa. No le cambien, ya regresamos con más del color de la música aquí en Stereo Hits 96.7. Hoy es viernes de estreno.
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Bueno, gente bonita, ¿cómo están? Espero que estén haciendo lo mejor. Pues llega el momento de despedirnos. Bueno, claro que sí. Llega el momento de despedirnos, pero regreso yo a partir de las 2 de la tarde. Hoy te voy a acompañar en la tarde también. Hoy voy a cubrir a mi compañera Rosario Santa María. Así que ya sabes, hoy... Si me extrañas, no me extrañarás en la tarde. Así que ya sabes, a las 2 de la tarde regreso contigo. Soy Elio Nuila, no le cambies. Ya viene Mi Bella Guatemala y a las 13 horas viene Noti Noticias con toda la información relevante de nuestro departamento, la región y a nivel nacional e internacional. Soy Elio Nuila, recuerda que la vida solo es una y hay que vivirla al máximo.

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10: Este sábado a las 18 horas se jugará la gran final de ida entre Municipal y Xelajú Mario Camposeco por el Clausura 2026 en el Estadio del Trébol a partir de las 6 de la tarde. El juego de vuelta será el próximo sábado. El único criterio de desempate para definir al campeón del torneo será ganar el partido o ganar después de que se disputen los dos encuentros. Si existe un empate en el marcador global, todo se va a definir en tiempos extras y si es necesario llegar a la tanda de penales, no cuenta el gol de visita y tampoco la posición en la tabla.
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10: Así se jugará la jornada de este domingo 17 de mayo en el fútbol de España. Bilbao Celta, Atlético de Madrid Girona, Osasuna Español, Elche contra Getafe, Barcelona contra Betis, Levante contra Mallorca, Rayo Vallecano contra el Villarreal, Oviedo contra Alavés, Real Sociedad Valencia y el Sevilla recibe la visita del Real Madrid.
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0: A todos los que nos escuchan desde su casa, su trabajo, su comunidad o su corazón, gracias. Hoy iniciamos con humildad, con emoción y con el deseo profundo de que mi bella Guatemala se convierta en tu compañía diaria.
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0: Es la hora 12:57 minutos.
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1: Buenas tardes, bienvenidos a la primera emisión de Noti Noticias, las noticias que marcan el acontecer regional. Llegamos a ustedes a través de tres potentes medios de comunicación. Para Petén, a través de Sabana Estéreo en el 100.1. Para el departamento de Baja Verapaz, a través del 91.5 de Salamá Estéreo. Y en Alta Verapaz, a través de Estéreo Hits en el 96.7. Y les recordamos que también puede seguirnos a través de nuestra plataforma digital en Facebook. Búsquenos como Noti Noticias. Iniciamos presentándole los titulares para la presente emisión.
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2: Trabajador sufre traumatismo craneal y pélvico al caer de andamio en el municipio de Purulá, Baja Verapaz.
1: Ciudadanos denuncian pasividad policial ante menores conduciendo motocicleta sin casco, esto en Melchor de Mencos.
2: Fiscal Consuelo Porras entrega su cuarto informe y define su gestión como histórica al dejar el cargo.
1: Boxeador guatemalteco Lester Martínez enfrentará a mexicano Jaime Mungía en cartelera mundial en Arabia Saudita.
2: Esta y otras noticias a través de la primera emisión de Noti Noticias por las estaciones que conforman Corporación Radial del Norte.

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1: Bueno, y como parte del servicio social, la Municipalidad de Melchor de Mengos, en el departamento de Petén, ha lanzado un llamado urgente a la solidaridad de la población para apoyar al señor Reinaldo Antonio Reyes Martínez. El adulto mayor se encuentra en una situación de vulnerabilidad, ya que no cuenta con familiares cercanos que le brinden soporte y requieren someter a una cirugía de hernia a esta persona, conocida técnicamente como hernioplastia. Para que el procedimiento médico pueda llevarse a cabo con éxito, se necesita la colaboración de 3 donadores de sangre tipo O positivo.
2: Las personas interesadas en apoyar esta causa de labor social pueden comunicarse directamente al número telefónico 5341-8177. Repetimos el contacto telefónico 5341-8177 para coordinar la ayuda. La municipalidad resalta que este es un momento crucial para mostrar la buena voluntad de la comunidad petenera, permitiendo que don Reinaldo pueda acceder a la atención médica que requiere para mejorar su calidad de vida y su salud.
1: Esta situación nos recuerda la importancia de la responsabilidad social hacia nuestros adultos mayores. La donación voluntaria de sangre es un acto de humanidad que no solo beneficia a quienes reciben el tratamiento, sino que fortalece el tejido comunitario. Como ciudadanos, participar en este tipo de campañas es una forma de ejercer nuestra solidaridad y asegurar que ninguna persona se quede sin atención médica por falta de recursos humanos o familiares.
2: Invitamos a la población de Melchor de Mengos y zonas aledañas a compartir esta información y, de ser posible, acudir al llamado para apoyar a don Reinaldo en este proceso quirúrgico.
1: Sin más información, incendio consume vivienda. Una familia guatemalteca enfrenta una tragedia tras perder totalmente su patrimonio en un incendio estructural ocurrido el día de ayer en el sector de Villa Hermosa, esto en San Benito del departamento de Petén. El fuego, que se propagó con rapidez, destruyó por completo el inmueble y todo lo que se encontraba en su interior, incluyendo muebles, documentos personales y seres domésticos que la familia había logrado reunir tras años de esfuerzo.
2: Ante la emergencia, elementos de los bomberos voluntarios de la 57 compañía se desplazaron de inmediato al lugar. Los socorristas trabajaron arduamente en el control de las llamas, logrando confinar el fuego para evitar que se extendiera a las viviendas vecinas, lo cual evitó una catástrofe mayor en el sector. Hasta el momento, las causas que originaron el siniestro no han sido establecidas.
1: Este lamentable suceso nos recuerda la importancia de la prevención en el hogar, la revisión periódica de cables, toma corrientes y el manejo adecuado de materiales inflamables. Son acciones que pueden salvar vidas. Debido a las altas temperaturas que afectan la región, se recomienda a la población seguir las guías de prevención, como evitar la sobrecarga de enchufes y mantener ventiladas las áreas de cocina.
2: Como ciudadanos, la solidaridad en este momento con la familia de Villa Hermosa es fundamental en estos momentos de crisis para ayudarles a reconstruir su hogar y recuperar los medios básicos de su subsistencia.
1: Trece horas con 11 minutos, accidente de mototaxi deja a un menor lesionado. La mañana de este día se registró un percance vial en la aldea Chihuoyó, municipio de San Pedro Cachá, en el departamento de Alta Verapaz. Un vehículo de transporte liviano tipo mototaxi de color rojo se salió de la cinta asfáltica en una curva pronunciada, quedando encunetado entre la vegetación a la orilla del pavimento. El vehículo presentaba daños severos en su estructura delantera y lateral izquierda, incluyendo el desprendimiento de la lona de protección y daños en el chasis. El incidente resultó en un menor de edad con lesiones, quien recibió auxilio preliminar en el lugar. Pobladores del sector han manifestado su preocupación ante el manejo de este tipo de vehículos, señalando la falta de control por parte de autoridades municipales. Algunos ciudadanos indican que es frecuente observar a menores de edad operando estos vehículos de alquiler en rutas comunitarias, lo que incrementa el riesgo de accidentes. Se ha solicitado a la Policía Municipal de Tránsito que se incrementen las sanciones y la regularización para los propietarios de estos vehículos a fin de garantizar que únicamente personas capacitadas y con licencia vigente estén a cargo de su conducción.
2: Se recomienda a los usuarios verificar que los conductores de mototaxis cuenten con su identificación y licencia visible antes de abordar. El cumplimiento de las normas de tránsito y la vigilancia comunitaria son esenciales para prevenir siniestros. Se insta a los propietarios de estas unidades a cumplir con el mantenimiento preventivo y a no delegar la conducción a personas sin la capacidad legal requerida.
1: Gracias por continuar en sintonía de Noti Noticias. Trabajador resulta herido tras caer. La mañana de este día se registró un accidente laboral en un inmueble situado en el barrio El Calvario, municipio de Purulá, del departamento de Baja Verapaz. Según los reportes del lugar, un hombre que se encontraba realizando labores de construcción cayó de un andamio desde una altura aproximada de 3 metros. El impacto contra el suelo le provocó lesiones de consideración en diversas regiones del cuerpo.
2: Socorristas de la Cruz Roja Guatemalteca, delegación Purulá, Baja Verapaz, acudieron de inmediato para brindar los primeros auxilios. Tras la evaluación inicial, los paramédicos indicaron que el paciente presentaba un posible trauma de cráneo y lesiones en la pelvis, por lo que fue estabilizado y trasladado de urgencia a la emergencia del Hospital Regional de Cobán para recibir atención médica especializada.
1: Es por ello que se recomienda a los maestros de obras y trabajadores independientes verificar siempre la estabilidad de andamios y escaleras antes de iniciar labores. Como ciudadanos, es fundamental fomentar una cultura de seguridad laboral donde el uso de equipo de protección sea una prioridad innegociable.
2: El cumplimiento de las normas mínimas de seguridad no solo protege la integridad física del trabajador, sino que también evita complicaciones legales y económicas para las familias y empresas involucradas en el sector de la construcción.
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1: Seguimos con más información a través de Noti Noticias. Estamos en la 1:16 p.m. Sofocan incendio de pastizales. Elementos del Berberito Cuerpo Voluntario de Bomberos de la 36 Compañía con sede en Cobán intervinieron este día para controlar un incendio de maleza y pastizal que se registró en la colonia municipal ubicada en la zona número 6 de la ciudad de Cobán. Para la atención de la emergencia, el Cuerpo de Socorro movilizó la unidad contra incendio 452 y la unidad de rescate 1718.
2: Debido a la magnitud de las llamas y la condición del terreno, los bomberos debieron emplear aproximadamente 2.400 galones de agua para sofocar el siniestro por completo. Gracias a la rápida intervención de los elementos de la 36 Compañía, se logró evitar que el fuego se propagara hacia áreas cercanas. La prevención de incendios forestales y de maleza es fundamental, especialmente durante la temporada de altas temperaturas. Se recomienda a la población evitar la quema de basura o residuos agrícolas en áreas con vegetación seca, ya que el viento puede propagar las llamas rápidamente. Como ciudadanos, es nuestro deber reportar de inmediato cualquier foco de incendio a los números de emergencia, el de bomberos voluntarios, el 122.
1: La colaboración ciudadana en la limpieza de predios baldíos ayuda significantemente a reducir el material combustible, facilitando la labor de los cuerpos de socorro y garantizando la seguridad colectiva en nuestras colonias.
2: Trece horas con 18 minutos. Flores, la joya de Petén que merece obras a la altura de su grandeza. En redes sociales comenzó a circular una publicación que despertó comentarios, sonrisas y también reflexión entre los peteneros. La posibilidad de cerrar el ingreso vehicular a la ciudad de Isla de Flores y observar a turistas cruzando de un lado a otro por el lago Petén Itzá en lanchas y pequeñas embarcaciones.
1: Aunque se trata solamente de una imagen ilustrativa y no de un anuncio oficial, el tema volvió a poner sobre la mesa una realidad que muchos habitantes del departamento han soñado durante años. Flores y Petén merecen infraestructura moderna y proyectos de verdadera envergadura.
2: Porque hablar de Flores no es hablar de cualquier lugar, es hablar de una de las postales más hermosas de Guatemala. Una isla llena de historia, cultura y atractivo turístico internacional, rodeada por las aguas majestuosas del lago Petén Itzá y convertida en símbolo del norte del país.
1: Sin embargo, también es inevitable preguntarse por qué una ciudad tan potencial continúa esperando obras que reflejen el crecimiento y la importancia económica y turística del departamento más grande de Guatemala.
2: Durante décadas, Petén ha dado mucho al país: turismo, riqueza natural, producción, cultura y conectividad regional. Pero muchas veces sus habitantes sienten que las grandes inversiones y los proyectos emblemáticos siempre llegan tarde o simplemente nunca llegan.
1: La idea de un puente moderno, funcional y visiblemente atractivo hacia Flores no debería verse como un lujo o imposible, sino como una inversión de desarrollo para una región que sigue creciendo y que necesita infraestructura acorde a su futuro.
2: No se trata únicamente de concreto o acero, se trata de enviar un mensaje que Petén también importa, que sus ciudades merecen planificación moderna y que el norte del país no puede continuar quedando al final de las prioridades nacionales.
1: Y es que Flores tiene la belleza natural para enamorar al mundo. Lo que hace falta es decisión, gestión y voluntad para acompañar esa belleza con obras que proyecten progreso y orgullo regional. Porque las ciudades turísticas no solo deben conservar su encanto, también deben avanzar hacia el futuro sin perder su esencia.
2: Bueno, y siempre hablando de cultura y tradición, en la Ermita Santo Domingo de Guzmán se está realizando la recepción de las señoritas que participarán el día de mañana en la elección de Rabín Cobán. La licenciada Marlene Nicole, como miembro de la del Comité del Festival Folclórico Nacional, amplía esta información.
3: Ermita Santo Domingo de Guzmán para la recepción de las señoritas que van a participar en dicho evento. Como usted puede darse cuenta, pues ya se encuentra acá Rabín Cobán con Lulula, ¿verdad?, que es la anfitriona. Estamos en espera de que puedan acercarse las señoritas y poder proceder, ¿verdad?, a iniciar con las actividades que se tienen programadas para el día de hoy, previo al evento que será el día de mañana.
4: Licenciada, dentro de esa convivencia previo al evento solemne, ¿qué es lo que se realiza con las candidatas?
3: Efectivamente, el día de hoy es la recepción, ¿verdad?, que se hace la inscripción de cada una de ellas. Posteriormente a ellos, pues se comparte con ellos el programa de actividades que se tiene para el día de hoy y el día de mañana, el almuerzo acá con ellas. Posteriormente a ellos se van a trasladar al lugar donde se van a ser hospedadas, que en su momento pues se les va a hacer ver, ¿verdad?, al igual que el lugar donde se va a llevar a cabo la ceremonia en horas de la tarde. Ya en su momento también se les va a trasladar a ustedes la información, ¿verdad?, para cuando ya tengamos el dato oficial de ellas y se va a hacer la generalización de la información, ¿verdad?, con ellas y con los medios también. Vamos. Tarde va a ser la ceremonia maya en el lugar que ya se tiene designado y en su momento se les va a hacer llegar dónde va a ser, ¿verdad? Mañana pues ya las señoritas van a ser trasladadas a la iglesia catedral, donde se les va a presentar ante el jurado calificador, ¿verdad?, para poder dar inicio a una caminata que sale de la iglesia catedral hacia este lugar que es la ermita Santo Domingo de Guzmán. Y acá pues se va a llevar a cabo el compartimiento de la gastronomía que cada una de ellas va a traer ante la población, ¿verdad? Entonces, una cordial invitación para las personas para que nos puedan acompañar el día de mañana, ¿verdad?, ser partícipes de las actividades que se van a llevar a cabo, apoyar a cada una de las señoritas, y en la noche pues el evento, ¿verdad?, de elección de Rabín Cobán, que va a ser en el gimnasio del Injau, es el que dice que es ahora. Entonces, se tiene programado dar inicio a las 19 horas. Ustedes comprenderán, a veces surge algún imprevisto. Esperamos en Dios poder dar inicio a esa hora para poder culminar en un buen horario. Para hacer la cordial invitación a las personas de parte de la Municipalidad de Cobán y obviamente pues de parte del licenciado Felipe Poncucur, nuestro alcalde municipal, ¿verdad?, invitar a todas las personas, pues la entrada es completamente gratis, no tendrá ningún costo. Eso es lo que el señor alcalde decidió, y se decidió pues de que no se va a cobrar nada. Entonces pues la invitación está hecha para todos, para que puedan llegar a apoyar a cada una de las señoritas. Pues al final pues creo que es una oportunidad para poder dar a conocer las culturas y tradiciones de nuestros antepasados, ¿verdad? Y
1: seguimos con más información a través de Noti Noticias. Estamos en la 1:25. Verifican denuncia por falta de agua. El personal de la institución del Procurador de Derechos Humanos en Alta Verapaz realizó ayer una verificación de campo en el caserío Santa María Caboncito, tras recibir denuncias sobre la falta de acceso al líquido vital. Durante la inspección, los delegados de la Procuraduría constataron la crítica situación que atraviesa la comunidad, donde los nacimientos de agua presentan niveles alarmantes de sequedad. En el lugar se observaron excavaciones profundas, el terreno que apenas contiene depósitos mínimos de agua estancada y lodosa, lo cual evidencia la precariedad del suministro para el consumo humano.
2: Durante la diligencia, el equipo de la Procuraduría dialogó con líderes comunitarios y un numeroso grupo de mujeres, muchas de ellas cargando a sus hijos pequeños, quienes expresaron su preocupación por el impacto de esta crisis en la salud familiar. La población local atribuye la desaparición de los caudales de la deforestación masiva en las áreas boscosas que protegían los ojos de agua. La Procuraduría informó a los afectados sobre las gestiones que se iniciarán en forma inmediata ante las autoridades competentes para exigir que se garantice el derecho humano al agua.
1: Y es que la crisis en Santa María Caboncito nos recuerda que la protección del medio ambiente es directamente proporcional a nuestra supervivencia. Miembros de la comunidad han señalado con acierto que la tala desmedida de árboles ha transformado lo que antes eran fuentes de vida en pozos de lodo. Como ciudadanos, es nuestra responsabilidad denunciar la explotación ilegal de los bosques y participar en jornadas de reforestación para devolverle el ciclo natural al agua. Sin árboles, decimos, el ciclo hídrico se rompe y los primeros afectados son siempre las familias más vulnerables. Cuidar el ojo del agua hoy es garantizar también el derecho a la salud de las dos próximas generaciones.
2: Continuamos con más información. Capturan a hombre por portación ilegal. El día de ayer, agentes del equipo élite motorizado de la Comisaría 52 de la Policía Nacional Civil reportaron la captura de un hombre de 30 años de edad en el barrio Hacienda La Virgen, ubicado en el municipio de Salamá del departamento de Baja Verapaz. El detenido, identificado como Nelson, se conducía a bordo de una motocicleta marca Suzuki cuando fue interceptado por los elementos policiales que realizaban patrullajes preventivos en el sector.
1: Al momento de realizar el registro correspondiente, las autoridades localizaron entre sus pertenencias un arma de fuego tipo pistola color gris. Sin embargo, la cual contenía un cargador con 18 municiones útiles. Al solicitarle la licencia de portación emitida por la Dirección General de Control de Armas y Municiones, el individuo manifestó carecer del documento legal.
2: Se recuerda a la población que poseer un arma de fuego implica una responsabilidad legal estricta, la cual incluye el registro obligatorio ante las autoridades y la capacitación adecuada para su manejo.
1: Más información a través de Noti Noticias. Estamos en la 1:27 p.m. capturado por violación contra un menor. El día de ayer, investigadores de la División Especializada en Investigación Criminal de la Policía Nacional Civil hicieron efectiva la captura de un hombre de aproximadamente 22 años en el barrio San Felipe del municipio de San Cristóbal, Alta Verapaz. El detenido, identificado como José, era requerido por un juzgado local mediante una orden de aprehensión vigente por el delito de violación, según las investigaciones preliminares. El sujeto es señalado como el presunto responsable de haber agredido sexualmente a una niña de 9 años en el mismo municipio durante el año 2024.
2: En caso de delitos contra la niñez, la pronta notificación a las autoridades permite que los equipos de investigación activen los protocolos necesarios para la captura de los presuntos responsables. Como ciudadanos, es vital fomentar un entorno de confianza y vigilancia para prevenir cualquier tipo de abuso. Se recuerda a la población que existen canales de denuncia confidencial para reportar cualquier hecho que atente contra la seguridad y el bienestar de los menores en nuestras comunidades.

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Ya volvemos con más información.

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1: Estamos de vuelta con más información. La ciudad imperial no merece vivir entre el deterioro y el olvido. Cobán, conocida orgullosamente como la ciudad imperial, merece mucho más que pequeños maquillajes temporales. La población observa con preocupación cómo administración tras administración se ha ido perdiendo el mantenimiento constante y responsable que una ciudad con historia, turismo y crecimiento urbano necesita. Hoy, recorrer la entrada principal de Cobán refleja parte de ese abandono silencioso. Las carrileras de la calzada carecen de pintura visible, debilitando la seguridad vial tanto de día como durante la noche. La señalización horizontal prácticamente desaparece en varios sectores y esto incrementa el riesgo de accidentes en una ciudad donde el tránsito ya se encuentra saturado. Los parques, que deberían ser espacios de convivencia familiar y orgullo ciudadano, muestran también un deterioro evidente. Bancas destruidas, falta de jardinización, ausencia de basureros y áreas verdes destruidas proyectan una imagen triste de una ciudad que en otros tiempos destacaba por su orden y belleza natural. El problema no es únicamente estético. Es una señal de atraso urbano y de falta de continuidad en los proyectos municipales. Muchas veces se realizan trabajos superficiales por momentos, especialmente cuando existe presión social o actividades especiales. Pero luego esos espacios vuelven al abandono y nadie les da seguimiento. La población no pide lujos, pide mantenimiento, pide orden, pide visión de ciudad. Cobán necesita urgentemente recuperación y construcción de aceras dignas, reducción y control real de velocidad en áreas urbanas, educación vial permanente, regulación estricta del transporte en motocicletas, señalización moderna y visible, espacios seguros para peatones, ordenamiento vial en sectores comerciales y escolares, rescate de parques y áreas públicas, un plan serio de limpieza y colocación de basureros, porque una ciudad turística y cabecera departamental no puede seguir creciendo en desorden mientras sus espacios públicos se deterioran lentamente. Esta no debe interpretarse como una crítica destructiva hacia la actual administración municipal, sino como un llamado ciudadano respetuoso y urgente para recuperar el rumbo de Cobán. Gobernar una ciudad no es únicamente inaugurar obras, también es mantenerlas, protegerlas y proyectarlas hacia el futuro. La ciudad imperial necesita volver a sentirse ciudad, y eso solamente será posible cuando exista planificación continua, mantenimiento permanente y una verdadera visión urbana que piense no solo en el presente, sino en las próximas generaciones.
2: Seguimos con más información a través de Noti Noticias. En el departamento de Alta Verapaz se han detectado casos de supuestas estafas laborales vinculadas a plazas inexistentes en Conalfa. El licenciado Alfonso Max aclara distintos puntos de esta situación.
3: Nosotros directamente como institución no pudimos elevar ninguna denuncia, porque la población tampoco hizo alguna denuncia ante la institución, ¿verdad? Entonces, pero principalmente las denuncias tuvieron que haberse hechas de manera personal ante diferentes instancias, ¿verdad? Sí, hubieron quejas, vinieron personas a manifestar su intención de poder denunciar, ¿verdad? Pero se les dio las instrucciones necesarias, ¿verdad? Que ellos tenían números de teléfonos, número de personas que estuvieron ahí casi estafando a mucha gente aquí en Alta Verapaz, ¿verdad? También a nivel nacional, pues se dio este problema, ¿verdad? Entonces, al menos aquí en la coordinación departamental, pues se escuchó a la población, se le dio las instrucciones de que ya no estuvieran cayendo en estas situaciones, ¿verdad? Entonces, pues hasta ahorita ya no hay ninguna queja de la población en ese sentido. Creemos de que tal vez ya se calmó un poquito, ¿verdad? Porque la población se dio cuenta que no era esa la instancia para poder obtener alguna plaza o tener conocimiento de alguna oportunidad de trabajo en la institución, ¿verdad? En este sentido, pues yo también estoy haciendo público en que cuando hay alguna plaza a nivel de institución, la coordinación departamental no es la que quien va a poner estas plazas en ese sentido, es a nivel nacional, ¿verdad? Entonces hay una página en Facebook de CONALFA, entonces ahí hay ahorita unas plazas a nivel nacional que se están ocupando, pues si la población está interesada en poder ver qué plazas son, pues pueden visitar la página de Facebook donde aparece CONALFA y ahí están todos los requisitos, todos los que tienen que hacer, ¿verdad? De hecho, pues toda esta información pues la va a mandar ONSEC y Guatempleo, ¿verdad? Entonces ahí tienen que ellos subir todo el currículum, los expedientes que están pidiendo, ¿verdad? Entonces, para poder optar a una plaza.
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1: 13 horas con 37 minutos y ahora que usted está viajando sobre la ruta de las Verapaces y la CA14, esta información es importante para usted. Horarios de cierre en ruta de las Verapaces. La Corporación San Francisco ha emitido un aviso urgente para los transportistas y viajeros que utilizan la CA14 hacia las Verapaces, detallando un complejo cronograma de carril alterado que estará vigente desde el día de hoy, 15 de mayo, hasta el próximo 25 de mayo. Los trabajos se concentran específicamente en el kilómetro 205.7, donde se busca avanzar en la recuperación de la vía. Según el reporte técnico, el paso estará habilitado de forma continua únicamente en dos franjas de tres horas, de 5 a 8 de la mañana y de 17 a 20 horas. Fuera de estos horarios, la circulación se verá interrumpida por cierres totales de 30 minutos intercalados con apertura de igual duración durante el día.
2: La situación se tornará más crítica durante la noche y madrugada, periodos en los que se han programado cierres totales de 4 horas continuas, específicamente de 20 a 0 horas y de 1 a 5 de la mañana. Para mitigar el impacto de la empresa, recomienda utilizar la ruta interna o alterna, decimos, por el desvío de Zetagas, Tal Petate para el ingreso y egreso hacia Cobán. Sin embargo, la medida ha provocado una situación de inconformidad entre los usuarios, quienes denuncian que las reparaciones de este sector se han prolongado por años sin una situación definitiva solución, afectando la economía local y la logística de transporte.
1: La participación ciudadana es vital para fiscalizar la obra pública. Vecinos han manifestado su frustración, no solo por el tiempo de ejecución, sino por la calidad del asfalto que se está colocando. Es imperativo que las autoridades atiendan la solicitud de ciudadanos que instan a coordinar con la Policía Municipal de Tránsito para agilizar la salida en el sector de Tal Petate y evitar que las rutas alternas colapsen. Invitamos a la población a planificar sus viajes basándose estrictamente en los horarios de 5 a 17 horas para evitar quedar retenidos en los bloques de cierre total. Y a conducir con máxima precaución, respetando la señalización instalada. También recordamos que hay una ruta alterna, proximidades del Hotel Park Hotel, Hay un cruce allí que lo conecta a usted con el municipio de San Juan Chamelco. Es otra alternativa, otra ruta que usted puede utilizar. Se proviene de la ciudad capital o de municipios circunvecinos a esta cabecera departamental.
2: Estamos a 20 minutos de las 14 horas a través de la primera emisión de Noti Noticias. Denuncian evidente falta de autoridad vial. Una denuncia ciudadana respaldada por evidencia audiovisual ha puesto de manifiesto la crítica situación de seguridad vial que se vive en el municipio de Melchor de Mencos del departamento de Petén. En las imágenes captadas recientemente se observa con claridad el momento en que una motocicleta tripulada por tres menores de edad y sin que ninguno porte casco de seguridad transita con total libertad sobre la vía pública.
1: Lo más alarmante del reporte es que la unidad de transporte pasa junto a un costado de una patrulla estacionada de la Policía Municipal de Tránsito, cuyos agentes no realizan ninguna acción para interceptar el vehículo o amonestar a los infractores, a pesar de que la evidente vulneración al reglamento se está percibiendo. Esta aparente omisión de funciones ha generado una fuerte indignación entre los pobladores, quienes señalan que la permisividad ante conductores menores de edad es uno de los principales factores de riesgo en las carreteras del sector.
2: La confianza de la población en las instituciones dependen de que la autoridad actúe con firmeza y sin privilegios ante las imprudencias que vemos a diario. Como ciudadanos es vital entender que entregarles las llaves entregarle la llave a un vehículo, a un menor de edad, es poner en riesgo su vida y la de terceros. El respeto al casco, al límite de pasajeros y las señales de tránsito deben ser una práctica constante. Ayuda y sobre todo apoya a una vigilancia efectiva que garantice el orden y la prevención de accidentes en nuestras comunidades, principalmente en Melchor de Mencos, Petén.
1: Bueno, y siempre sobre estas problemáticas, Guatemala enfrenta crecimiento descontrolado de motocicletas y falta de regulación. La noticia ocurrida en la ciudad de Nueva York, Estados Unidos, donde autoridades destruyeron cientos de motocicletas y scooters ilegales decomisados, abre un debate interesante que también podría aplicarse a Guatemala, aunque bajo una realidad muy distinta y con mucho cuidado social y legal. En Guatemala y prácticamente en Canadá, y sobre todo en cada departamento, el crecimiento descontrolado de motocicletas ya es evidente. Hay motos de todo tipo, muchas circulando sin placas, otras con documentación irregular y algunas que incluso han cambiado varias veces de dueño, sin ningún control real. A eso se suma el problema de motocicletas robadas, que son recuperadas por la Policía Nacional Civil y terminan almacenadas durante años en predios improvisados.
2: El resultado ya comienza a ser visible: enormes acumulaciones de motocicletas abandonadas, deterioradas por el sol y la lluvia, convirtiéndose en contaminación visual, chatarra acumulada y hasta focos de contaminación ambiental.
1: Sin embargo, el problema no se resuelve únicamente destruyendo vehículos. Guatemala necesita primero fortalecer sus controles, modernizar sus registros vehiculares y ordenar el sistema antes de empezar en medidas y sobre todo pensarlas. En medidas drásticas, lo ideal sería crear procesos rápidos y transparentes para identificar a propietarios legítimos, desmantelar redes de robo y venta ilegal de motocicletas, implementar registros digitales modernos y difíciles de falsificar, establecer depósitos adecuados y no cementerios improvisados de vehículos, reciclar y chatarrizar legalmente las unidades abandonadas o sin reclamación después de procesos judiciales claros, regular importaciones y venta de motocicletas usadas sin control, promover educación vial y responsabilidad ciudadana.
2: También es importante recordar que en Guatemala miles de familias dependen de una motocicleta para trabajar, movilizarse o sostener una economía diaria. Por eso, cualquier acción debe realizarse bajo la ley y con equilibrio diferenciando claramente entre el ciudadano trabajador y las estructuras ilegales que utilizan motocicletas para delinquir.

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0: Seguimos con más información a través de Noti Noticias. Estamos a 12 minutos de las 14 horas. El gobernador de Baja Verapaz reconoce que persiste problemas de violencia, extorsión y accidentes de tránsito en el departamento. El llamado es claro. Sin una verdadera cultura vial y responsabilidad ciudadana, los esfuerzos institucionales seguirán siendo insuficientes frente a la imprudencia y el irrespeto a la ley.
2: Nosotros hemos ya realizado un análisis operativo también estratégico y recuperado información a nivel departamental. Hemos detectado una pequeña estructura de maras y pandillas que ha generado extorsión en el departamento, pero hemos realizado la coordinación de alto nivel para establecer ya una unidad especial de Dipanda, que es encargado de esa temática. También hemos analizado y hemos visto con frecuencia los accidentes de tránsito, que eso es muy constante a nivel departamental, y hemos detectado que es por las personas que ingieren licor, y ya hemos trazado estrategias juntamente con la institucionalidad de seguridad, el cual se están generando el plan de despistolización, el plan de cierre de tiendas que venden a escondidas estas bebidas alcohólicas. Hemos ubicado también algunas casas, algunas abarroterías que a simple vista se ven que venden cosas básicas, pero
3: narcomenudeo
2: también. Ya tenemos ya una unidad especializada antinarcótica que ya está verificando varios inmuebles, y pronto vamos a tener operativos. Ya tenemos coordinación también con la dirección de tránsito, el cual nos va a estar apoyando también para poder verificar si cuentan con la licencia a varios usuarios de motos, de vehículos, y también algunos operativos para poder desarticular pequeños grupos que se dedican a las carreras clandestinas, al manejo de vehículos que cuentan con escapes alterados.
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4: Gracias por estar en sintonía de las emisoras que conforman Corporación Radial del Norte. Recomendaciones vitales ante las altas temperaturas. La Coordinadora Nacional para la Reducción de Desastres ha emitido un aviso preventivo este viernes debido a las altas temperaturas que afectan el territorio nacional, instando a la población de las Verapaces a extremar las medidas de cuidado personal. Las autoridades advierten que el calor extremo puede impactar la salud de manera severa si no se toman las previsiones adecuadas, por lo que es fundamental priorizar la hidratación constante mediante el consumo frecuente de agua abundante y bebidas isotónicas para mantener el equilibrio del organismo.
0: Asimismo, los expertos en prevención recomiendan limitar la exposición directa a los rayos solares, especialmente durante las horas centrales del día, como la radiación es más intensa. Se sugiere el uso obligatorio de protector solar, así como sombreros o sombrillas para resguardar la piel. Coordinadora para la Reducción de Desastres hace un énfasis especial en el cuidado también de los sectores más vulnerables, solicitando a las familias a vigilar de cerca a los adultos mayores niños y mascotas, evitando que permanezcan bajo el

0: sol por periodos prolongados para prevenir los peligros golpes del calor.
1: Finalmente, para quienes utilicen áreas recreativas como piscinas, se recuerda la importancia de revisar todos los implementos de seguridad antes de su uso para garantizar una estancia segura.
0: La prevención es una tarea que nos corresponde a todos y comienza precisamente con la responsabilidad individual y familiar. Ante los efectos del cambio climático, es necesario adaptar nuestros hábitos diarios correspondientes, que principalmente el calor, que es solo una incomodidad, decimos, y no también solo, también el factor que también afecta directamente a las familias.
1: Instamos a las comunidades a mantenerse informadas a través de los canales oficiales y a ser solidarios con aquellos vecinos que puedan estar más expuestos a las inclemencias del tiempo.
0: Un simple gesto como compartir agua o verificar el estado de salud de un adulto mayor es una muestra que también puede marcar la diferencia durante esta temporada de temperaturas elevadas, principalmente en este año 2026.
1: Ya estamos a 9 minutos de puntualizar las 14 horas. Jornadas gratuitas de Papa Nicolau. La Dirección de Redes Integradas de Servicios de Salud en el Departamento de Petén, área suroccidente, ha programado dos jornadas de salud ginecológica para el próximo jueves 21 de mayo del presente año, con el objetivo de prevenir el cáncer de cérvix entre la población femenina de la región. Las actividades iniciarán a partir de las 8 de la mañana y en dos puntos simultáneos: el Centro Comunitario de Nueva Unión en el municipio de Dolores y el Puesto de Salud en Caoba, en Poptún. En la jornada de Nueva Unión se realizarán pruebas de Papa Nicolau e inspección visual con ácido acético, cuyos resultados se entregarán ese mismo día. Por su parte, en el Caoba, además de la citología vaginal, se brindarán servicios complementarios de consulta general, vacunación y control de peso, además la talla. Las autoridades de salud enfatizan que ambos servicios son totalmente gratuitos y fundamentales para detectar oportunamente lesiones premalignas, decimos.
0: La prevención es la herramienta más eficaz para reducir la mortalidad por cáncer ginecológico en nuestras comunidades, y sobre todo es importante que las interesadas tomen en cuenta tres requisitos importantes e indispensables para realizar los exámenes: no tener el periodo menstrual, no estar bajo tratamiento vaginal y haber evitado relaciones sexogenitales por 48 horas antes de la prueba. Como ciudadanos, difundir esta información ayuda a que más mujeres accedan a estos controles de forma gratuita, promoviendo una cultura de cuidado y sobre todo fortalecer el bienestar integral de las familias.
1: Y en más información, la Dirección Departamental de Redes Integradas de Servicios de Salud de Petén, área suroccidente, emitió un aviso oficial este viernes para informar a los habitantes del municipio de San Luis que las instalaciones del Centro de Salud local se encuentran operando con total normalidad. Las autoridades de salud enfatizaron que la población puede acudir con plena confianza a recibir los diversos servicios médicos que se ofrecen de manera permanente, garantizando una atención oportuna y de calidad para todas las familias de la región.
0: Entre los servicios que se mantienen habilitados se encuentran la consulta general para adultos y niños, así como las jornadas de vacunación del esquema nacional. De igual forma, el personal especializado continúa brindando asesoría en planificación familiar y las realizaciones de exámenes en el área de laboratorios. La institución reafirma que la salud de los ciudadanos es una prioridad, por lo que instan a los vecinos a postergar sus chequeos médicos y acercarse al centro asistencial para recibir el tratamiento preventivo o curativo que necesiten.
1: Recordamos a los oyentes de Noti Noticias acudir al centro de salud ante los primeros síntomas de enfermedad o simplemente para mantener los esquemas de vacunación al día. Es nuestra responsabilidad personal que beneficia a toda la comunidad.
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0: Seguimos con más información a través de Noti Noticias. La Medio Maratón Internacional de Cobán también guarda historia con atletas latinoamericanos que dejaron huella. Escuchamos esta cápsula informativa en voz de Carlos Eduardo Luarca.
2: 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Atletas latinoamericanos ganaron también en su momento el Medio Maratón Internacional de Cobán, la carrera de Guatemala. Los colombianos la ganaron 5 veces con Alfredo Santos y Ariel Rodríguez en 1978 y 77. Víctor Mora en 1981. El mejor de ellos, Jesús Amarilis, la ganó en 1984 y 1985 e impuso en esta edición 11ª el récord del recorrido que se cambió en el 2008. Tiempo: 1:04:25, 1 segundo menos del récord de Virgilio Herrera, guatemalteco. México ganó 3 veces con Dionisio Cerón en 1988. Un año después, el ganador fue Héctor Cabrera y cerró los ribetes de triunfo de los charros en la 25 edición Francisco Reynoso Faustino en 1999. Ecuador hizo historia 3 veces con Roberto Punina, ganando las ediciones 17 y 18 en 1991 y 92. En 1998, en la 24 edición, completó la participación ecuatoriana Silvio Guerra. Honduras ganó una sola vez el medio maratón en 1975 con Hipólito López en esa primera edición, donde hizo un tiempo de 1:10:38.
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1: El analista climático Jorge Chinchilla del Instituto Nacional de Sismología, Vulcanología, Meteorología e Hidrología nos brinda la información climática para este día lunes, para este día viernes. Ya estamos casi al fin de semana a nivel nacional. Escuchemos los detalles a continuación.
4: Desde el Centro de Análisis y Pronósticos de INSIBUME presentamos las condiciones del tiempo para el día de hoy, 15 de mayo de 2026. Hasta el momento, el sistema de alta presión al norte del territorio nacional se debilita gradualmente. Esto favorecerá a que el viento continúe ligero del norte, pero tendiendo a sur en horas de la tarde, y esperamos que la entrada de humedad sea principalmente desde el sur al centro del país. Sobre los mayores acumulados de lluvia se presentarán principalmente hacia la zona norte de Petén y también sobre Boca Costa y algunos sectores montañosos de Occidente. Sobre el resto del país la posibilidad es bastante baja. Las temperaturas más altas se presentarán principalmente hacia la zona norte y sur del país, así como en valles de Oriente. Las temperaturas máximas para Petén se presentarán entre los 36 a 38 grados Celsius, para el área de Valles de Oriente entre los 38 a 40 grados Celsius y para la zona sur del país, en la costa, estaríamos entre los 35 a 37 grados Celsius. En el área central también se pueden presentar temperaturas entre los 26 a 28 grados Celsius, pudiendo ser llegando a 30 en algunos sectores del norte del altiplano central. El sol salió a las 5:35 y se ocultará a las 18:23. Recomendamos a la población mantener las precauciones necesarias ante la posibilidad de lluvias, principalmente en los sectores montañosos y hacia el norte de Petén. También ante las temperaturas altas que se seguirán presentando, principalmente en las regiones de Valles de Oriente y sur del país, así como en el norte del territorio nacional. Y también mantenerse informados de nosotros, el ente oficial que es INSIBUME, respecto a las condiciones del tiempo en nuestras redes sociales y página web.
0: 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Sigan en sintonía de las emisoras que conforman Corporación Radial del Norte. Muy buenas tardes.
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23: A partir de la próxima semana, el grupo de jugadores de la Selección Nacional que trabaja con el señor Luis Fernando Tena en las instalaciones del Proyecto Gol se ampliará con la llegada de varios de los futbolistas que han dejado de tener actividad en el torneo guatemalteco. Después de la final, el grupo de jugadores se ampliará de cara a los partidos amistosos que jugará Guatemala en el mes de junio contra Austria, Ecuador y la República Checa.
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23: Jornada de la Serie A para el fin de semana, Roma contra la Lazio. El cómo juega contra el Parma, Génova contra AC Milán, Juventus contra Fiorentina, el Pisa recibe al Nápoles, el Inter de Milán contra el Hellas Verona, Atalanta Bolonia, Cagliari Torino, Sassuolo Lecce y Udinese contra Cremonese. Hay que recordar que el Inter ya es campeón, pero se definirá según esta última fecha los equipos y las posiciones para los puestos, para la UEFA Champions League, para UEFA Europa League y para la UEFA Conference League.

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5: Hola, ¿qué tal? ¿Cómo están? Muy buenas tardes. Son las 2 de la tarde con 8 minutos. Soy Elio Nuila y te acompaño hasta las 17 horas 5 de la tarde.
3: Tenemos para ti,
5: por supuesto, música nueva, nuevos artistas y nuevas sugerencias musicales, porque hoy es viernes de estreno.
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5: Pues espero que te estés pasando de la mejor a esta hora de la tarde, 2 de la tarde con 8 minutos. Ya estoy aquí para acompañarte y disfrutar juntos de la música de este viernes 15 de mayo. Uf, ya mañana iniciamos la cuenta regresiva también para el Medio Maratón Internacional de Cobán. Los Cumbia King, ala, va a haber un conciertazo durante estos dos fines de semana que se acercan. Y por supuesto, estate pendiente de la hits porque tenemos algunas... algunos pases, tenemos ahí regalitos para todos ustedes. Así que sean bienvenidos. ¿Qué te parece si iniciamos con este de Kid Voodoo y esto que dice así?

0: Y es que hoy en día los artistas tienen que diversificarse con las músicas, con los temas musicales, porque la población es muy exigente en relación a lo que quiere, especialmente para sus fans, y a veces hay que llegar al corazón.
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Dando vueltas la canción que el día de hoy nos interpreta Kid Voodoo y Pablo Alborán. Amor, recuerdos y autorreconciliación. Y es que precisamente el chileno y el malagueño se unen para emocionarnos en una primera colaboración. Y es que si pensábamos en canciones del amor, el nombre de Pablo Alborán aparece entre los primeros puestos de nuestra memoria, ¿o no? Algo así le debió pasar al cantante que hoy juntos cantan Dando Vueltas, y por eso decidió convertirla en su primera colaboración con el artista malagueño. Entre un amor en el recuerdo y la reconciliación consigo mismos, los artistas no presentan una canción donde la emoción y el romanticismo son palpables a través de sus voces. Y por eso nos traen este tema musical, una canción amorosa con muchas sensaciones. ¡Ay, el amor! Dando vueltas. Muchas gracias. Es un tema musical que ya puedes solicitar aquí en El Color de la Música a través del 4096-8574. 4096-8574. El tema musical Dando Vueltas de Pablo Alborán junto a Kid Voodoo. Y nos vamos entonces un doble play.

2:30, es momento de hacer una pausa comercial. Un saludo para quienes nos escuchan a través de la unidad móvil número 2 de Corporación Radial del Norte. Ahí está el señor Dieguito Salvatierra. Saludos para todos ustedes. Voy a la pausa, no le cambien. Ya regresamos con más del color de la música, frecuencia 96.7.

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1: 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Seguimos con más del color de la música. Recuerda que hoy estamos en viernes de estreno y es por eso que te presentamos a Maluma junto a Belé y esto que dice Los Poderes, porque esto es...
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9: Felipe Peláez.

tema musical que escuchamos de fondo lleva por nombre El Vallenato de Maluma. Uno de los temas musicales que el día de hoy nos trae, que nos presenta. Es que precisamente hay que mencionar que Maluma pues sigue de qué hablar, ¿no? Con los temas musicales que hoy nos está presentando con su nuevo álbum. Y precisamente Maluma estrena su Loco por Volver, quien rinde homenaje a sus raíces y a Medellín. Y es que quien... hermosísimo Medellín, ¿no? Este sería su séptimo álbum, y es que Maluma presentó Loco por Volver, un álbum que marca un punto de inflexión en su carrera y que representa un regreso a sus raíces, a su identidad y a la ciudad que lo formó, que lo vio crecer. El séptimo trabajo de estudio del cantante colombiano fue lanzado el 15 de mayo con 14 canciones y una variedad de colaboraciones, es decir, hoy, ¿verdad? Ustedes que reafirman su interés por otros géneros musicales y su vínculo con la cultura colombiana.

el propio Maluma como su proyecto, más personal y un homenaje a su esencia. El artista explica que el título refleja la necesidad de reencontrarse con Juan Luis, su nombre de nacimiento, y con el niño soñador que impulsó sus primeros pasos en la música. Es el álbum más importante y más personal que se ha hecho. Representa mis raíces, mi cultura. Fue difícil, pero hacer el álbum fue mi forma de sanar y reencontrar ese renacimiento, compartió el cantante al anunciar el lanzamiento ante sus millones de seguidores a través de las redes sociales. El vallenato de Maluma, sonando aquí en El Color de la Música. Y ya están todas las de este álbum, que ya te voy a platicar un poquito más acerca de este álbum, Loco por Volver. Voy a la pausa.

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1: Ay, mi amor. La combi que tanto te gusta, mamacita, Grupo Frontera.
2: Y nos vamos con este tema musical de Maluma junto a Grupo Frontera y el Bogueto, sonando aquí en El Color de la Música, que forma parte del nuevo álbum de Maluma, Una Vida Juntos. Buenas tardes, 15:24.
1: La combi que tanto te gusta, mamacita, Grupo Frontera, Bogueto y Maluma Baby. Dice...

0: 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Tengo que hacer una pausa, no le cambien. 15 con 32 minutos aquí en El Color de la Música. Buenas tardes. Hoy es viernes y el cuerpo lo sabe.
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0: Bueno, y quiero agradecer bastante a las personas que nos están sintonizando a través del www.estereohits967.com. Un abrazo para todos ustedes, aunque es una tarde calurosa, estamos a 25 grados centígrados, aunque para este fin de semana, según lo que han dado a conocer, las temperaturas para el domingo podrían alcanzar hasta 31 grados centígrados. Sí se esperan que se puedan presentar algunas lluvias que son parte de la temporada. En algunos sectores sí se podrían presentar actividad eléctrica, según han dado a conocer las autoridades del INSIBUMI. Por ahí tenemos que ir a la pausa comercial, no le cambies, ya regresamos. Pero antes tenemos algo importantísimo para ti, aquí en El Color de la Música.
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0: Tenemos importante información de última hora. Interrumpimos la programación musical porque esta es información

0: Al llegar al lugar únicamente se reportan daños materiales, según el reporte ya de los bomberos voluntarios publicado a través de su página de Facebook. La información ya publicada también a través de Noti Noticias Facebook, así nos encuentra. Y tendremos más información y toda la ampliación de esta y otras noticias a partir de las 17 horas en la segunda emisión de Noti Noticias en la voz de Henry Chen y Maynor Pacay. Esta es información de Última Hora y en Desarrollo.
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1: Este sábado a las 18 horas se jugará la gran final de ida entre Municipal y Xelajú Mario Camposeco por el Clausura 2026 en el Estadio del Trébol a partir de las 6 de la tarde. El juego de vuelta será el próximo sábado. El único criterio de desempate para definir al campeón del torneo será ganar el partido o ganar después de que se disputen los dos encuentros. Si existe un empate en el marcador global, todo se va a definir en tiempos extras y si es necesario llegar a la tanda de penales, no cuenta el gol de visita y tampoco la posición en la tabla. 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Así se jugará la jornada de este domingo 17 de mayo en el fútbol de España. Bilbao Celta, Atlético de Madrid Girona, Osasuna Español, Elche contra Getafe, Barcelona contra Betis, Levante contra Mallorca, Rayo Vallecano contra el Villarreal, Oviedo contra Alavés, Real Sociedad Valencia y el Sevilla recibe la visita del Real Madrid. 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
1: El reloj marca las 16 horas con 13 minutos en toda Guatemala. Y nosotros, por supuesto, acompañándote este viernes, antesala al fin de semana. Ya muchos esperando que sean las 6 de la tarde para reunirse con los amigos. Otros ya están más allá que acá. Así que ya saben ustedes, el 4096-8574 está totalmente disponible para que te puedas comunicar conmigo. 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Y por supuesto, estarás participando. ¿Sabes cómo encontrarnos en Facebook? Pues como Estéreo Hits 96.7. Así estamos, somos una página verificada. Y por cierto, ya empieza la cuenta regresiva para los 50 años de la Media Maratón Internacional de Cobán, donde todo el equipo de Estéreo Hits 96.7, Radio Norte, La Fuerza Grupera y Noti Noticias estarán sumando para poderte llevar a ti todos los detalles de esta competencia deportiva. Y también el equipo de Coranorsa Deportes. Recuerda que este lunes 25 de mayo iniciamos con el especial de los 50 años, donde tendremos exclusivas, donde tendremos reportajes y por supuesto muchos premios para toda la población y nuestros oyentes con la unidad móvil que, como todos los años, siempre está visitando las principales rutas y avenidas del municipio de Cobán Alta Verapaz. Y es que Cobán y Carchá se engalanan con estos 50 años. Es que no es la carrera de Cobán, es la carrera de Alta Verapaz. Es la carrera de Cobán y Carchá. 16 horas con 15 minutos. Yo me tengo que ir a una pausa comercial. No le cambies, ya regresamos. Recuerda también buscarnos en las redes sociales. Estamos como Estéreo Hits 96.7. A mí me puedes encontrar como Eliun Huila en cualquier red social con ese nombre. Voy a la pausa entonces. Y al regresar, escucharemos música de Tito Nieves con esto que dice Bailemos, lo más nuevo de la Hits.
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0: Y es que llegamos a las 4 de la tarde con 30 minutos. Un momento oportuno para ir a una pausa comercial. 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Voy a la pausa comercial, no le cambies. Ya regresamos con más del color de la música. Saludos ahí a quienes nos están escuchando a través del www.stereohits96.7. www.stereohits967.com. Allá en Huehuetenango. Saludos para John.
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Y como dirían por ahí algunos amigos, te toca. 6 de la tarde con 41 minutos. Espero que te la estés pasando a lo mejor este viernesito. Un viernes donde el cielo está nublado. Pero te comento rápidamente cómo va a estar el fin de semana según el pronóstico del tiempo para este fin de semana. Pues el día de mañana vamos a tener un poco más de calor porque la máxima será de 32 grados centígrados y la mínima será de 17 grados centígrados. Habrán algunos chubascos que son lluvias de la época que se estarán presentando especialmente en lugares altos. Para el día domingo también se espera una tormenta aislada con actividad eléctrica en horas de la tarde. Según el pronóstico del tiempo, tendremos una mínima de 19 grados centígrados, pero tendremos una máxima de 32 grados. Uf, sí habrá calor. Sí, 33, ustedes ya le estoy bajando uno. Es 33 grados centígrados. Va a estar así como algo fuerte el día domingo, pero se pueden presentar lluvias y esto provoca obviamente un poco más de calor. Como dirían por ahí, la lluvia solo vino a alborotar el calor, pero es parte de la naturaleza. Y para el día lunes tendremos una mínima de 16 y una máxima de 32 grados centígrados. Para el día martes también se esperan algunas lluvias, especialmente en horas de la noche, algunos chubascos y tormentas. La mínima será de 17, la máxima de 31. Ya para el miércoles y jueves tendremos cielos nublados con tormentas aisladas con la máxima de 30. Para el día viernes tendremos 30 grados centígrados, la mínima de 16. Sábado y domingo, fin de semana con bastante tormenta eléctrica y lluvia según el reporte para la próxima semana y este fin de semana. De pronto nosotros seguimos con más del color de la música acompañándote y por eso nos vamos con Noriel y esto que dice tan cara. Carísimo, por cierto. El 4096-8574 sigue habilitado. No te quedes con las ganas de escuchar tu tema musical aquí en El Color de la Música.

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1: Bueno, gente bonita, yo me tengo que despedir porque nos separan únicamente 2 minutos para puntualizar las 17:05 p.m. Ya viene la segunda emisión de Noti Noticias, donde tienen ya todo el resumen de la información de lo que ha acontecido en las últimas horas a nivel local, departamental, regional, nacional y por supuesto a nivel internacional. Recuerda que nos puedes buscar como Noti Noticias para que también estés enterado de lo que acontece en la región. Ya viene el señor Henry Chen con Minor Pacay para poderte trasladar toda la información. Recuerda que yo voy a estar contigo hoy viernes a partir de las 18 horas para poder dar inicio con un nuevo programa. Una nueva presentación que les traemos a todos ustedes con el programa Con los Pies en la Tierra a partir de las 18 horas, donde vamos a estar hablando sobre temas importantes, especialmente sobre el cultivo, que creo que es algo que es parte ya de nuestra tierra, de nuestro pueblo, de nuestra ciudad, y es que ya estamos en la temporada precisamente de la siembra. Así que ya sabes, a partir de las 18 horas, búscanos a través de nuestras redes sociales. Ahí son en Facebook como Leon Huila, pero también búscanos en TikTok como Stereo Hits 90 67, para que no te puedas perder todo el contenido exclusivo que nosotros publicamos día a día y a través de nuestra cuenta de Twitter. Ya sabes, entonces, a partir de las 18 horas y mañana a las 6 de la mañana. Y el día lunes estará Rosario Santamaría acompañándote en el horario habitual. Recuerda que la vida solo es una y hay que vivirla al máximo. Eso es lo más importante. Me voy despidiendo entonces. Que te la pases de lo mejor. Bendiciones. Ya viene la segunda emisión de Noti Noticias con Henry Chen y Minor Pacay. Buenas tardes.

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1: Buenas tardes, esto es Noti Noticias. Las noticias que marcan el acontecer regional llegan a ustedes con la fuerza de tres potentes medios de comunicación: para el departamento de Petén a través de Sabana Estéreo en 100.1, para el departamento de Baja Verapaz a través de Salamá Estéreo 91.5 y para Alta Verapaz a través de Estéreo Hits 96.7 y para todo el mundo a través de Facebook como Noti Noticias. Bienvenidos, iniciamos con los titulares.
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2: Alta Verapaz, la tarde de este viernes, avioneta civil se sale de la pista en Cobán y termina cerca de una vivienda.
1: Petén, allanamiento en San Andrés, incautan 9 libras de marihuana y capturan a 2 presuntos distribuidores.
2: Debate por crecimiento descontrolado de motocicleta y falta de regulación en Guatemala.
1: Organizaciones piden al nuevo fiscal general detener la persecución política contra líderes indígenas.
2: El detalle de la información a continuación en nuestra primera emisión de Noti Noticias.
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2: Iniciamos con el contenido de la información. Solicitan donadores de sangre. La Municipalidad de Melchor de Mencos en el departamento de Petén ha lanzado un llamado urgente a la solidaridad de la población para apoyar al señor Reinaldo Antonio Reyes Martínez. El adulto mayor se encuentra en una situación de vulnerabilidad ya que no cuenta con familiares cercanos y que le brinden soporte y requiere someterse a una cirugía de hernia, conocida técnicamente como hernioplastia, para que el procedimiento médico pueda llevarse a cabo con éxito. Se necesita la colaboración de 3 donadores de sangre tipo O positivo.
1: Las personas interesadas en apoyar esta causa de labor social pueden comunicarse directamente al siguiente número telefónico: 5341-8177. Repetimos el número telefónico: 5341-8177, para coordinar la ayuda. La municipalidad resalta que este es un momento crucial para mostrar la buena voluntad de la comunidad petenera, permitiendo que don Reinaldo pueda acercar a la atención médica que requiera para mejorar su calidad de vida y salud.
2: Esta situación nos recuerda la importancia de la responsabilidad social hacia nuestros adultos mayores. La donación voluntaria de sangre es un acto de humanidad que no solo beneficia a quien recibe el tratamiento, sino que fortalece el tejido comunitario.
1: Como ciudadanos, participar en este tipo de campañas es una forma de ejercer nuestra solidaridad y asegurar que ninguna persona se quede sin atención médica por falta de recursos humanos o familiares. Además, invitamos a la población de Melchor de Mencos y zonas aledañas a compartir esta información y, de ser posible, acudir al llamado para apoyar a don Reinaldo en este proceso quirúrgico.
2: Y en más información, accidente de mototaxi deja a un menor lesionado. La mañana de este día se registró un percance vial en la aldea Chihuoyó, municipio de San Pedro Cachá, Alta Verapaz, un vehículo de transporte liviano tipo mototaxi color rojo. Y es que con esto llaman varios hechos de los famosos tuk-tuk. Ahora un joven que se trasladaba en uno de estos, pues sufrió este lamentable hecho. El día de ayer, otro También Tuk-Tuk sufrió accidente, dejando saldo de personas heridas. Otro que prendió en Fray Bartolomé de las Casas. Es importante que las autoridades pongan atención a ello. Se salió de la cinta asfáltica en una curva pronunciada, quedando encunetado entre la vegetación a la orilla del pavimento. El vehículo presenta daños severos en su estructura delantera y esto ha generado que, pues, el joven reciba atención prehospitalaria y sea trasladado de emergencia a un centro asistencial.

0: Seguimos con más información. Estamos en las 17 horas con 15 minutos a través de Noti Noticias, a través de la cobertura de Corporación Radial de Norte. 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Seguimos con más información, pero antes vamos a la siguiente pausa comercial para luego retornar con más información de interés a través de Corporación Radial del Norte.
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0: Seguimos con más información a través de Noti Noticias. Estamos en las 17 horas con 17 minutos. Trabajador resulta herido tras caer. La mañana de este día se registró un accidente laboral en un inmueble situado en el barrio El Calvario del municipio de Purulá, departamento de Baja Verapaz. Según los reportes del lugar, un hombre que se encontraba realizando labores de construcción cayó de un andamio desde la altura aproximadamente de 3 metros. El impacto contra el suelo le provocó lesiones de consideración en diversas regiones del cuerpo.
2: Socorristas de la Cruz Roja Guatemalteca Delegación Purulá acudieron de inmediato para brindar los primeros auxilios. Tras la evaluación inicial, los paramédicos indicaron que el paciente presentaba una posible trauma en el cráneo y lesiones en la pelvis, por lo que fue estabilizado y trasladado de urgencia a la emergencia del Hospital Regional de la ciudad de Cobán para recibir atención médica especializada.
0: Se recomienda a los maestros de obra y trabajadores independientes verificar siempre la estabilidad de andamios y escaleras antes de iniciar labores. Como ciudadanos, es fundamental fomentar una cultura de seguridad laboral donde el uso de equipo de protección sea una prioridad innegociable.
2: Y es que el cumplimiento de las normas mínimas de seguridad no solo protegen la integridad física del trabajador, sino que también evitan complicaciones legales y económicas para las familias y empresas involucradas en el sector de la construcción.
0: Más información, nos enfocan incendio de pastizales. Elementos del Benemérito Cuerpo Voluntario de Bomberos de la 36 Compañía de Cobán Alta Verapaz intervinieron este día para controlar un incendio de maleza y pastizal que se registró precisamente en la colonia municipal ubicada en la zona 6 de la ciudad de Cobán. Para la atención de la emergencia, el Cuerpo de Socorro movilizó la unidad contra incendio 452 y la unidad de rescate 1718.
2: Debido a la magnitud de las llamas y las condiciones del terreno, los bomberos debieron emplear aproximadamente 2.400 galones de agua para sofocar el siniestro por completo. Gracias a la rápida intervención de los elementos de la 36 compañía, se logró evitar que el fuego se propagara hacia áreas cercanas.
0: La prevención de incendios forestales y de maleza es fundamental, especialmente durante la temporada de altas temperaturas. Se recomienda a la población evitar las quemas de basura o residuos agrícolas en áreas con vegetación seca, ya que el viento puede propagar las llamas rápidamente. Como ciudadanos es nuestro deber respetar o reportar inmediatamente cualquier foco de incendio a los números de emergencia, principalmente el 122.
2: La colaboración ciudadana en la limpieza de los predios baldíos ayuda significativamente a reducir el material combustible, facilitando la labor de los cuerpos de socorro y garantizando la seguridad colectiva en nuestras colonias.
0: A su información a través de Noti Noticias, estamos a las 17 horas con 20 minutos. Avioneta se accidenta en pista en Cobán. Elementos del benemérito cuerpo voluntario de los bomberos de la 36 compañía con sede en Cobán acudieron este día a la pista de aviación ubicada en la zona 12 del municipio 3, tras registrarse un percance aéreo que involucró a una aeronave civil. El reporte preliminar indica que la avioneta indicada con la matrícula YS-303P perdió el control por causas que aún no han sido determinadas, por lo que provocó, decimos, que se saliera de la pista de aterrizaje. El vehículo aéreo detuvo su marcha a corta distancia de una vivienda del sector.
2: Los técnicos en urgencias médicas que se desplazaron al lugar informaron que el incidente no dejó personas heridas ni víctimas fatales, reportándose únicamente daños materiales en la estructura de la aeronave. La proximidad de viviendas a las instalaciones de los aeródromos subrayan la importancia del cumplimiento estricto de los planes de ordenamiento territorial y las normativas de seguridad aeronáutica.
0: Seguimos con más información. Flores, la joya de Petén que merece obras a la altura de su grandeza. En redes sociales comenzó a circular una publicación que despertó comentarios, sonrisas y también reflexión sobre los petereros. La posibilidad de cerrar el ingreso vehicular hacia la isla de Flores y observar a turistas cruzando de un lado a otro por el lago de Petén Itzá en lanchas y pequeñas embarcaciones. Aunque se trata solamente de una imagen ilustrativa y no es un anuncio oficial, el tema volvió a ponerse sobre la mesa, y es que una realidad que muchos habitantes del departamento han soñado durante años. Flores y Petén merecen infraestructura moderna y proyectos de verdad para el departamento más extenso del país.
2: Porque hablar de Flores no es hablar de cualquier lugar, es hablar de una de las postales más hermosas de Guatemala. Una isla llena de historia, cultura y atractivo turístico internacional, rodeada por las aguas majestuosas del lago Petén Itzá y convertida en símbolo del norte del país. Sin embargo, también es inevitable preguntarse por qué una ciudad con tanto potencial continúa esperando obras que reflejen el crecimiento y la importancia económica y turística del departamento más grande de Guatemala. Durante décadas, Petén ha dado mucho al país: turismo, riqueza natural, producción, cultura y conectividad regional. Pero muchas veces sus habitantes sienten que las grandes inversiones y los proyectos emblemáticos siempre llegan tarde o simplemente nunca llegan.
0: La idea de un puente moderno, funcional y visualmente atractivo hacia Flores no debería verse como un lujo imposible, sino como una visión de desarrollo para una región que sigue creciendo y que necesita infraestructura acorde a su futuro. No se trata únicamente de concreto o acero, se trata de enviar un mensaje que Petén también importa, que sus ciudades merecen planificación moderna y que el norte del país no puede continuar quedando al final de las prioridades nacionales. Flores tiene la belleza natural para enamorar al mundo. Lo que hace falta es decisión, gestión y voluntad para acompañar esa belleza con obras que proyecten progreso y orgullo regional.
2: Porque las ciudades turísticas no solo deben conservar su encanto, también deben avanzar hacia el futuro sin perder su esencia.
0: Más información a través de Noti Noticias. El gobernador Maynor Chen anunció el inicio de la firma de convenios en el departamento de Baja Verapaz con proyectos que suman cerca de 350 millones de quetzales. Escuchemos los detalles.
3: Hemos estado conversando con la gobernadora de Alta Verapaz y la verdad nos sentimos ya contentos, ¿verdad? Porque ya están autorizados varios proyectos en el tema de financiamiento. Ya vemos que se están financiando y se están pagando varios proyectos, el cual esto permite ya seguir con los procesos de ejecución, de desarrollo y culminación. Asimismo, ya tenemos contemplado ambos departamentos poder firmar más proyectos, el cual le llamamos convenios a nivel departamental. En este caso, Baja Verapaz, ya vamos a estar firmando convenios ya a finalizar mayo, el cual permite poder cumplir con las comunidades, cumplir con la sociedad en el tema de ejecución de proyectos. Es muy importante, ¿verdad?, conocer que el señor presidente ha estado apoyando mucho a las municipalidades, el cual ha asignado mucho dinero. Lo mucho dinero quiere decir más de 25 millones a cada municipalidad, lo que ha permitido que los alcaldes conozcan de profundidad las necesidades de los de las comunidades, ¿verdad?
2: Y continuando con más información, detenidos por tráfico ilícito de especies. Agentes de la División de Protección a la Naturaleza de la Policía Nacional Civil, en coordinación con la Comisaría 62 de Petén, reportaron este día la captura de dos hombres implicados en el transporte ilegal de fauna silvestre en el municipio de Poptún, Petén. El informe oficial detalla que el operativo permitió el rescate de tres loros de la especie Frente Roja.
0: Por otro lado, por otra parte, decimos, información extraoficial difundida a través de redes sociales señala que los dos detenidos son hermanos identificados como Jairo López Méndez, de 23 años, y Melvin López Méndez, de 21 años, quienes registran su residencia en la localidad de nacimiento de Varías. De acuerdo con esta información, y es que la residencia o la localidad de nacimiento del Varillal, de acuerdo con estos mismos reportes no oficiales, la acción policial se ejecutó específicamente en el cruce de la aldea Sabaneta, donde los individuos se movilizaban a bordo de una motocicleta sin placas de circulación, portando los tres pichones de la especie mencionada.
2: Recordamos a nuestros oyentes que el comercio ilícito de animales silvestres fomenta la degradación de los ecosistemas locales y pone en riesgo de extinción a especies nativas. Se recomienda a la población abstenerse de adquirir ejemplares de fauna silvestre para su uso como mascotas y utilizar las líneas de denuncia confidencial para alertar sobre actividades de caza o traslado ilegal de fauna dentro del departamento de Petén.
0: Seguimos con más información a través de Noti Noticias. Capturan a implicado en robo de equipo móvil. El Ministerio Público informó este día que la Fiscalía Municipal de San Pedro Carchal, Alta Verapaz, coordinó este día con la Policía Nacional Civil la aprehensión de un hombre implicado en el robo de dispositivos de comunicación de uso personal. El detenido fue identificado como Henry.

0: propiedad de la víctima, procediendo a su detención inmediata.
1: Las autoridades recuerdan a la población que, en caso de ser víctima de un asalto o robo de celular, es fundamental interponer la denuncia correspondiente de forma inmediata ante las instancias competentes y solicitar el bloqueo del código IMEI con su operador de telefonía. Estas acciones legales e institucionales no solo facilitan la recuperación de los bienes y la captura de los presuntos responsables, sino que también contribuyen a inhabilitar los dispositivos en el mercado informal, disminuyendo así los índices de delincuencia común en el municipio.
0: Seguimos con más información. Estamos en las 17 horas con 27 minutos. Capturan a dos personas con cargamento de marihuana. La Comisaría 62 de la Policía Nacional Civil e investigadores de la División Especializada en Investigación Criminal, en coordinación con fiscales del Ministerio Público, ejecutaron este día una orden de allanamiento en el municipio de San Andrés Petén. El operativo antinarcótico dio como resultado la captura de Alex, de 49 años, y Estelvina, de 46, presuntos distribuidores de estupefacientes en la localidad.
1: Durante el registro del inmueble, las fuerzas de seguridad localizaron e incautaron aproximadamente 9 libras de marihuana a granel, 11 envoltorios adicionales que contenían la misma sustancia ya preparada para su comercialización y una pesa digital utilizada presuntamente para el dosaje de la droga. Tras el hallazgo, ambos individuos fueron puestos bajo custodia y trasladados hacia el juzgado correspondiente.
0: Tras difundirse la acción policial, diversos sectores de la población se manifestaron y manifestaron opiniones diversas en relación con este combate al narcotráfico en la región, mientras algunos ciudadanos señalaron la existencia de otros supuestos puntos de distribución en sectores como La Granja y El Porvenir. Otros externaron su escepticismo ante los operativos, argumentando de forma pública que las estructuras delictivas de mayor alcance suelen evadir la acción de la justicia, afectando únicamente a los distribuidores menores. Asimismo, se registraron comentarios que vinculan la permanencia de estos comercios ilícitos con supuestos arreglos económicos, informándoles con las fuerzas de seguridad locales, e incluso demandas de la comunidad para que se priorice el esclarecimiento de hechos de sangre de alto impacto ocurridos en el departamento de Petén.
1: Es fundamental que la población exija transparencia en el actuar de las fuerzas de seguridad y el seguimiento de los procesos de investigación criminal, garantizando que la justicia se aplique de manera integral y equitativa para reducir los factores de riesgo delictivo en los municipios como Petén.
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0: 17:32, continuamos con más información. La ciudad imperial no merece vivir entre el deterioro y el olvido. Cobán, conocida orgullosamente como la ciudad imperial, merece mucho más que pequeños maquillajes temporales. La población observa con preocupación cómo administración tras administración se ha ido perdiendo el mantenimiento constante y responsable de una ciudad con historia, turismo y crecimiento urbano. Necesita hoy reconocer y recorrer la entrada principal de Cobán. Esto refleja parte de ese abandono silencioso. Las carrileras de la calzada carecen de pintura visible, debilitando la seguridad vial, tanto de día como durante la noche. La señalización horizontal prácticamente desaparece en varios sectores y esto incrementa el riesgo de accidentes en una ciudad donde el tránsito ya se encuentra saturado. Los parques, que deberían ser espacios de convivencia familiar y orgullo ciudadano, muestran también un deterioro evidente. Bancas deterioradas, falta de jardinización, ausencia de basureros y áreas verdes descuidadas proyectan una imagen triste de una ciudad que en otros tiempos destacaba por su orden y belleza natural. El problema no es únicamente estético, es una señal de atraso urbano y de falta de continuidad. En los proyectos municipales muchas veces se realizan trabajos superficiales por momentos, especialmente cuando existe presión social o actividades especiales. Pero luego esos espacios vuelven al abandono y nadie les da seguimiento. La población no pide lujos, pide mantenimiento, pide orden, pide visión de ciudad. Cobán necesita urgentemente recuperación y construcción de aceras dignas, reducción y control real de velocidad en áreas urbanas, educación vial permanente, regulación estricta del transporte en motocicletas, señalización moderna y visible, espacios seguros para peatones, ordenamiento vial en sectores comerciales y escolares, rescate de parques y áreas públicas, un plan serio de limpieza y colocación de basureros. Porque una ciudad turística y cabecera departamental no puede seguir creciendo en desorden mientras sus espacios públicos se deterioran lentamente. Esta no debe interpretarse como una crítica destructiva hacia la actual administración municipal, sino como un llamado ciudadano respetuoso y urgente para recuperar el rumbo de la querida ciudad imperial de Carlos V. Gobernar una ciudad no es únicamente inaugurar obras, también es mantenerla, protegerla y proyectarla hacia el futuro. La ciudad imperial necesita volver a sentir ese cuidado. Y eso solamente será posible cuando exista planificación continua, mantenimiento permanente y una verdadera visión urbana que piense no solo en el presente, sino en las próximas generaciones. Y siempre de la entrevista realizada al gobernador del departamento de Baja Verapaz, el licenciado Maynor Chen, reconoce que persisten problemas de violencia, extorsión y accidentes de tránsito en el departamento. El llamado es claro: sin una verdadera cultura vial y responsabilidad ciudadana, los esfuerzos institucionales seguirán siendo insuficientes frente a la impunidad y el respeto a la ley.
1: Nosotros hemos ya realizado un análisis operativo también estratégico y recuperado información a nivel departamental. Hemos detectado una pequeña estructura de maras y pandillas que ha generado extorsión en el departamento, pero hemos realizado la coordinación de alto nivel para establecer ya una unidad especial de Dipanda, que es encargado de esa temática. También hemos analizado y hemos visto con frecuencia los accidentes de tránsito, que eso es muy constante a nivel departamental, y hemos detectado que es por las personas que ingieren licor, y ya hemos trazado estrategias juntamente con la institucionalidad de seguridad, el cual se están generando el plan de despistolización, el plan de cierre de tiendas que venden a escondidas estas bebidas alcohólicas. Hemos ubicado también algunas casas, algunas abarroterías que a simple vista se ven que venden cosas básicas, pero
2: narcomenudeo, muchas veces.
1: Narcomenudeo también. también ya tenemos ya una unidad especializada antinarcótica que ya está verificando varios inmuebles y pronto vamos a tener operativos. Ya tenemos coordinación también con la dirección de tránsito, el cual nos va a estar apoyando también para poder verificar si cuentan con la licencia a varios usuarios de motos, de vehículos, y también algunos operativos para poder desarticular pequeños grupos que se dedican a las carreras clandestinas, al manejo de vehículos que cuentan con escapes alterados.
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0: Denuncia evidente, falta de autoridad vial. Una denuncia ciudadana respaldada por evidencia audiovisual ha puesto de manifiesto la crítica situación de seguridad vial que se vive en el municipio de Melchor de Mencos, esto en el departamento de Petén. En las imágenes captadas se observa con claridad el momento en que dos motocicletas, una de ellas tripulada por tres menores de edad y que ninguno porte casco de seguridad, transita con total libertad por la vía pública. Lo más alarmante del reporte es que la motocicleta pasa justo a un costado de una patrulla estacionada de la Policía Municipal de Tránsito, cuyos agentes no realizan ninguna acción para interceptar el vehículo o amonestar a los infractores. A pesar de que es evidente la vulneración al reglamento, esta aparente omisión de funciones ha generado una fuerte indignación entre los pobladores, quienes señalan que la permisividad ante conductores menores de edad es uno de los principales factores de riesgo en las carreteras del sector. La confianza de la población en las instituciones depende de que la autoridad actúe con firmeza y sin privilegios ante las imprudencias que vemos a diario. Como ciudadanos, es vital entender que entregarles las llaves de un vehículo a un menor de edad es poner en riesgo su vida y la de terceros. El respeto al caso, al límite de pasajeros y a las señales de tránsito debe ser una práctica constante, apoyada por una vigilancia efectiva que garantice el orden de la prevención de accidentes en nuestras comunidades. Y continuando con más información, Guatemala enfrenta crecimiento descontrolado de motocicletas y falta de regulación. La noticia ocurrida en la ciudad de Nueva York, Estados Unidos, donde autoridades destruyeron cientos de motocicletas y scooters iguales decomisados, abre un debate interesante que también podría aplicarse a Guatemala, aunque bajo una realidad muy distinta y con mucho cuidado social y legal. En Guatemala y prácticamente en cada departamento, el crecimiento descontrolado de motocicletas ya es evidente. Hay mucho de todo tipo. Muchas circulando sin placas, otras con documentación irregular y algunas que incluso han cambiado varias veces de dueño sin ningún control real. A esto se suma el problema de motocicletas robadas que son recuperadas por la Policía Nacional Civil y terminan almacenadas durante años en predios improvisados. El resultado ya comienza a ser visible. Enormes acumulaciones de motocicletas abandonadas, deterioradas por el sol y la lluvia, convirtiéndose en contaminación visual, chatarra acumulada y hasta focos de contaminación ambiental. Sin embargo, el problema no se resuelve únicamente destruyendo vehículos. Guatemala necesita primero fortalecer sus controles, modernizar sus riesgos vehiculares y ordenar el sistema antes de pensar en medidas drásticas. Lo ideal sería crear procesos rápidos y transparentes para identificar propietarios legítimos, desmantelar redes de robo y venta ilegal de motocicletas, implementar registros digitales modernos y difíciles de falsificar, establecer depósitos adecuados y no cementerios improvisados de vehículos, reciclar y chatarrizar legalmente las unidades abandonadas o sin reclamación después de procesos judiciales claros, regular importaciones y ventas de motocicletas usadas sin control, promover educación vial y responsabilidad ciudadana, También es importante recordar que en Guatemala miles de familias dependen de una motocicleta para trabajar, movilizarse o sostener su economía diaria. Por eso cualquier acción debe realizarse bajo la ley y con equilibrio, diferenciando claramente entre el ciudadano trabajador y las estructuras ilegales que utilizan motocicletas para delinquir. Lo que sí es evidente es que el país ya no puede seguir improvisando. El crecimiento del parque vehicular de motos superó hace años la capacidad de control, ordenamiento y planificación de muchas municipalidades y autoridades. Y mientras no exista una estrategia nacional seria, el problema seguirá creciendo en las calles, en los predios policiales y también en la percepción de inseguridad que vive la población.
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0: La media maratón internacional de Cobán también guarda historia con atletas latinoamericanos que dejaron huella. Escuchemos esta cápsula informativa en voz de nuestro compañero Carlos Eduardo Loarca.
3: 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Atletas latinoamericanos ganaron también en su momento el medio maratón internacional de Cobán, la carrera de Guatemala. Los colombianos la ganaron 5 veces con Alfredo Santos y Ariel Rodríguez en 1978 y 77. Víctor Mora en 1981. El mejor de ellos, Jesús Amarilis, la ganó en 1984 y 1985 e impuso en esta edición 11ª el récord del recorrido que se cambió en el 2008. Tiempo: 1 hora 4 minutos 25 segundos, 1 segundo menos del récord de Virgilio Herrera, guatemalteco. México ganó 3 veces con Dionisio Cerón en 1988. Un año después el ganador fue Héctor Cabrera y cerró los ribetes de triunfo de los charros en la 25 edición Francisco Reynoso Faustino en 1999. Ecuador hizo historia 3 veces con Roberto Punina, ganando las ediciones 17 y 18 en 1991 y 92. En 1998, en la 24 edición, completó la participación ecuatoriana Silvio Guerra. Honduras ganó una sola vez el medio maratón en 1975 con Hipólito López en esa primera edición, donde hizo un tiempo de 1 hora 10 minutos y 38 segundos.
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0: 17 horas con 46 minutos y estamos de vuelta con más información. Y siempre en los deportes, Lester Martínez enfrentará a Jaime Mungía en histórica cartelera mundial. El boxeador guatemalteco Lester Martínez ya tiene rival confirmado para su próxima pelea y será nada menos que el experimentado mexicano Jaime Mungía, en un combate que promete captar la atención del boxeo internacional. La pelea se llevará a cabo el próximo 12 de septiembre en Arabia Saudita, durante una de las veladas más importantes del año en la división de los supermedianos, donde también estará en juego el camino hacia el título mundial indiscutible. La cartelera será encabezada por el esperado combate entre Saúl Álvarez y Christian Billy, una pelea de alto impacto que pone en disputa el cinturón del Consejo Mundial de Boxeo. Por su parte, Lester Martínez llegará invicto con récord de 19 victorias, 16 de ellas por nocaut, consolidándose como una de las grandes esperanzas del boxeo guatemalteco. Frente a él estará Mungía, un rival de experiencia internacional y reconocido por poder ofensivo. El combate representa una oportunidad histórica para el pugil nacional, quien buscará acercarse a una futura pelea para el campeonato mundial y continuar colocando el nombre de Guatemala en los escenarios más importantes del deporte. La afición guatemalteca ya comienza a ilusionarse con una noche que podría marcar un antes y un después para el boxeo nacional. Vamos, Lester, Guatemala estará pendiente de cada golpe rumbo a la gloria mundial. Bueno, y este día se tuvo el gusto de platicar con Marisol Tiul, actual Rabín Cobán, quien brinda declaraciones sobre su experiencia en el cargo y recuerda que el evento no es competencia, sino una convivencia. Así lo da a conocer en sus propias palabras.
4: Reciban un fraterno saludo desde donde ustedes me visualizan. Para mí es un grato honor encontrarme en este bello lugar donde hace un año inició una de las etapas más hermosas de mi vida. Es un día donde yo quisiera apartarme y decir gracias Dios, gracias querido Dios por darme el privilegio de representar al municipio de Cobán. No la tenía contemplado hace un año, sin embargo Dios así lo quiso y hoy mis infinitas gracias hacia él. Sé que todo este proceso no fue nada complicado, pero gracias al apoyo a cada una de las personas que estuvieron al tanto de mí, logramos llegar hasta donde estamos el día de hoy. Y como representativa indígena que tuvo una experiencia durante el año, puedo decirles que ser una representativa no es un cargo algo pesado, sino que es un honor. Representar al municipio significa una sensación hermosa. Por eso hago el llamado a cada uno de ustedes a que no se desanimen o simplemente nunca se olviden de dónde vienen o de dónde provienen. Nuestras costumbres y tradiciones que nos heredaron nuestros antepasados se están quedando en el olvido. Pero aquellas actividades que hoy tal vez podríamos decir que están dando el pequeño realce a lo que un día nos dejaron nuestros abuelos. Asimismo, les hago la cordial invitación a que nos puedan acompañar el día de mañana sábado en el INJU, donde se va a realizar la elección de la nueva representativa de Cobán. Invito a las señoritas que hoy el día de hoy se presentarán. Espero que Dios derrame sus bendiciones sobre cada una de ellas. No es una competencia, sino una convivencia. Se sabe que queda una o quedan dos. La satisfacción de representar y decir que yo conservo las costumbres y tradiciones de nuestros abuelos, eso nadie nos lo puede quitar. Muchas gracias.
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0: Noticias. 17 horas con 52 minutos y en la información nacional, Porras entrega informe final y define su gestión. La fiscal general Consuelo Porras presentó este viernes 15 de mayo su cuarto informe anual de labores 2025-2026, a un día de concluir su periodo al frente del Ministerio Público, en la ceremonia realizada en la sede central de la institución bajo estrictas medidas de seguridad. Porras afirmó que su gestión fue histórica y que se retira con la frente en alto, pese a lo que calificó como narrativas desinformadoras. Durante el acto, el secretario general del Ministerio Público, Ángel Pineda, destacó la creación de la Fiscalía Especializada, la modernización tecnológica y la digitalización de procesos, señalados que la historia no recordará los ataques, recordará los resultados. En ese discurso, Porras aseguró que siempre reinó la luz y no la oscuridad, y que cada decisión se tomó con apego a la ley y el compromiso hacia la población. También llamó a las nuevas autoridades a garantizar que la justicia se cumpla sin privilegios ni excepciones. El informe detalló que entre abril del año 2025 y marzo del año 2026 se registraron 6.919 solicitudes de allanamiento, 10.104 de aprehensión y 13.564 acusaciones y 7.570 sentencias, con 7.667 personas condenadas. En total, durante sus 8 años de gestión se resolvió más del 98% de los casos ingresados. La administración de Porras, iniciada en el año 2018 y marcada por sanciones internacionales y cuestionamientos sobre su actuación, concluye este 16 de mayo, cuando asumirá el nuevo fiscal general, Gabriel García Luna. Y en más información, organizaciones piden al nuevo fiscal general detener persecución política. La plataforma Guatemala contra la persecución política, integrada por organizaciones sociales, indígenas y derechos humanos, emitió este 15 de mayo un pronunciamiento en el que solicita al nuevo fiscal general, Gabriel Estuardo García Luna, orientar el trabajo del Ministerio Público y poner fin a lo que califica como una política de criminalización contra líderes comunitarios y defensores de derechos humanos. Las entidades consideran que el inicio de la nueva gestión representa una oportunidad histórica para retomar la lucha contra la impunidad y dejar atrás prácticas que, según afirman, convirtieron al Ministerio Público en un instrumento de persecución política en los últimos años. Señalan que decenas de operadores de justicia, activistas y defensores fueron procesados, encarcelados o forzados al exilio en ese periodo. El comunicado expresa especialmente preocupación por los casos de líderes indígenas y vinculados a la protesta del año 2023, entre ellos Luis Pacheco y Héctor Chaclán, actualmente detenidos, así como los procesos contra Esteban Koch Tsai y Basilio Bernardo Puac. Las organizaciones cuestionan los cargos de terrorismo presentados contra algunos de ellos, al considerar que criminalizar la protesta pacífica amenaza la democracia y los derechos de los pueblos originarios. Finalmente, la plataforma instó al nuevo fiscal general a revisar estos procesos, desestimar cargos considerados arbitrarios y garantizar medidas sustitutivas de prisión para los líderes detenidos. Guatemala merece justicia y la justicia no puede seguir esperando, concluye el pronunciamiento.
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0: 17:57, el Ministerio de Trabajo y Previsión Social desarrolla en Baja Verapaz ferias y kioscos de empleo para acercar oportunidades laborales a la población. La licenciada Mirna Chabajay brinda más información.
4: Por medio de nuestros gestores, nosotros hacemos ferias departamentales y kioscos también departamentales, que nosotros tratamos de ubicar a empresas que tienen plazas vacantes y ofertarlas, ¿verdad? Para que la gente que actualmente se encuentra desempleada pueda venir e interesarse por una plaza. Yo considero de que en el departamento pues también se está fortaleciendo todo esto a través del Servicio Nacional de Empleo y a través de este mandato específico que nosotros tenemos como Ministerio de Trabajo y Previsión Social. Yo creo que las puertas del Ministerio de Trabajo siempre han estado abiertas. Vuelvo a repetir, a través del Servicio Nacional de Empleo nosotros brindamos también a la juventud esa asesoría de cómo presentarse incluso ante una entrevista laboral para poder optar a un espacio. Entonces yo creo que es importante que nos sigamos preparando también para que podamos ser parte también de todo ese equipo que muchas veces se necesita en instituciones o en organizaciones, empresas, y la preparación también, la certificación también de todas las aptitudes, los conocimientos, es importante para que optemos todo lo amplio de lo que es el trabajo, ¿verdad? Porque de hecho tenemos varias plazas, a veces solicitan las empresas, por ejemplo, jardineros, o solicitan una persona que ya esté pues técnicamente preparado para la elaboración de algo. Entonces es por eso que la invitación es para que todos se preparen.
0: 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Con esto cerramos una edición más de Noti Noticias. Gracias por informarse con nosotros desde el departamento de Petén a través de Sabana Estéreo en el 100.1, desde el departamento de Baja Verapaz a través de Salamá Estéreo en el 91.5 y en Alta Verapaz a través del 96.7 de Estéreo Hits. Siga en sintonía de las emisoras que conforman Corporación Radial del Norte. Muy buenas tardes, feliz fin de semana. Los esperamos el día lunes en punto de las 13 horas en nuestra primera emisión.
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